0: Buenas noches, ¿con quién tengo el gusto?
1: Con Marisela.
0: Marisela, pues le cuento que usted es la llamada 10 esta noche.
1: Ay, gracias.
0: Gracias a usted por participar. Se lleva 4 boletos de entrada para la Feria Estatal que inicia el día de mañana, 15 de octubre hasta el 25 de octubre. ¿Con quién va a ir?
1: Con mi familia.
0: Perfecto, pues espero que lo disfruten. Le voy a tomar su información, pero cuéntale a todos cuál es la radio que manda.
1: La Ley.
0: Felicidades a nuestra querida Marisela que se va a la Feria Estatal. Recuerden que toda esta semana aún tiene oportunidad porque la feria se va hasta el 25 de octubre, inicia mañana, así que muy al pendiente de la Ley NC. Nosotros nos vamos complaciendo algo de Mike Towers, una nada más en la Ley NC.

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Música internacional de la Ley NC, ya son las 8:27 y vámonos saludando a José Eduardo y a su novia Marcela, que están en sintonía de la Ley NC y querían algo de Shakira. También para toda la gente de Monroe y para la gente de Burlington, dice Chris, saluditos. Para Gerardo, un saludo muy especial también, que ya está en sintonía. Y también saludos para Javi. 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Nosotros nos vamos complaciendo, que me dicen que quieren algo de Karol G. Y como es mitad de semana, prácticamente ya casi viernes, por lo menos en mi mente, nos vamos con Baby Wow para ponernos a bailar en la Ley NC.

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6: Yo puedo ofrecerte una vida muy interesante, pero depende para ti qué es interesante. Si estás pensando en discotecas, carros y diamantes,

Música internacional de la ley NC, saludando a toda la gente que se está reportando a través de nuestras redes sociales. Mañana es jueves, jueves de gasolina, para que estén al pendiente de la ley NC, para escuchar dónde estará nuestro querido Eric y Jackie regalando gasolina. Así que no se lo pierdan. Nosotros nos vamos con Manuel Turizo, ya casi nos despedimos de música internacional en la ley NC.

8:50, llegamos al final de la hora de complacencia de música internacional, pero volvemos mañana con el Double Shot jueves, dos canciones del mismo artista seguido para que estén al pendiente de la ley NC, música internacional mañana de 7 a 9. Mi nombre es Jessy, que tengan linda noche, los dejo con algo de Omar Courts para terminar, esto se llama Coco, en la radio que manda la ley NC.

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0: Vamos.
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1: Muchas gracias.
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1: Muy buenos días, amigos de La Que Manda. ¿Cómo están? Bienvenidos al despertador de jueves. Jueves de quincena. Jueves 15 de octubre del 2026. Y no es cualquier jueves, ¿eh? Hoy nos vamos a la calle a regalar gasolina. Así que pendientes de la radio que manda, nos vamos a ir por aire. La hora del almuerzo vamos a estar llegando al área del Triad. Es lo único que le puedo ir adelantando. Para que usted vaya a vernos con su calcomanía de la radio que manda bien pegada en su auto. Y pues se deje consentir, ¿no? Le echamos ahí algo de gas para alivianarle la cartera. Yo sé que es quincena, yo sé que algunos traen la cartera, pero gordita, gordita, regordeta. Pero bueno, queremos echarle la mano a ese billetito. A lo mejor se lo puede llevar a la Feria Estatal de Carolina del Norte, que también comienza el día de hoy. Hoy abre sus puertas la Feria Estatal. Y hasta el 25 de octubre, son solamente 10 días, así que bueno, la invitación para que esté pendiente de la radio que manda, porque tenemos boletos, sí, tenemos boletos para que usted vaya a la feria a comer y a subirse a los juegos mecánicos. ¡Ay, ay, ay! ¡Uy! Vamos a arrancar con algo de los dos de Tamaulipas y yo regreso rápidamente a contarle cuáles son las 5 de esta mañana.

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1: 5 de la mañana con 54 minutos. Arrancamos con las 5 de esta mañana, mis queridos amigos. Nos vamos con la número 1. Las autoridades confirmaron un accidente de avioneta en Wisconsin que dejó a 6 personas sin vida, incluida la vida de un menor de edad. Todo esto ocurrió la noche del martes, confirmaron ayer las autoridades. La oficina del sheriff del condado de Sauk acudió al lugar del accidente alrededor de las 9:31 de la noche, cerca de la localidad de Delona, donde una avioneta Piper se estrelló en una zona boscosa. Los 6 ocupantes de la aeronave fueron hallados sin vida en el lugar del accidente, informó más tarde la oficina del sheriff. Las autoridades aún no han revelado sus identidades. La oficina indicó que la avioneta realizaba un vuelo de regreso de Kenosha cuando se precipitó a tierra. La aeronave mantenía contacto con la torre de control de un aeropuerto cercano. El piloto informó sobre condiciones de formación de hielo y solicitó autorización para descender, según información preliminar de la Junta Nacional de Seguridad en el Transporte. El controlador aéreo aprobó la solicitud y la avioneta viró a la derecha, pero perdió el contacto y la señal del radar mientras descendía. No se reportaron daños a estructuras ni a personas heridas en tierra, así que bueno, descansen en paz. 6 personas perdieron la vida en este accidente y las autoridades están investigando. En la número 2, oficiales de policía de Garner y la patrulla de caminos del estado investigan este jueves por la mañana 2 lugares donde ocurrieron accidentes en el área de la John Sausage Road. Antes de las 3 de la mañana, 2 vehículos se vieron afectados en distintos puntos separados por aproximadamente una milla. En uno de los lugares se encontraba en la intersección de la John Sausage Road y la Interestatal 40, y el otro en el estacionamiento para empleados del centro de distribución de Amazon, ubicado en el 4851 John Sausage Road. Ambos vehículos presentaban daños en la parte delantera. Hasta el momento las autoridades no han dicho nada más acerca de un posible sospechoso o sospechosos. En el número 3, el departamento de policía de Maven investiga un tiroteo ocurrido en la Summit Ridge Road que dejó a una persona herida, aunque sus lesiones no ponen en peligro su vida. La víctima fue llevada al hospital, según la policía. Las autoridades localizaron y detuvieron a un sospechoso. Los investigadores creen que el tiroteo fue un incidente aislado entre personas que se conocían. Afortunadamente, dicen, pueden confirmar que no hay un riesgo para la población. Hasta el momento, la policía solamente informó que es una investigación en curso y no han dado alguna información adicional sobre la víctima, el sospechoso o la causa del tiroteo. En la número 4, información del clima. Hoy que arranca la feria lo va a hacer con clima espectacular. La máxima llegará a los 90, no hay posibilidad de lluvia. Mañana la máxima será de 88 y terminamos con información deportiva. El día de ayer en la Champions League, el Feyenoord le ganó 3-2 al Como. El Liverpool fue y le ganó al Leipzig 6-3. El Real Madrid perdía 3-1 al minuto 82 y terminó ganando 4-3 de visita en la Roma. El Manchester City por primera vez en su historia jugando Champions League recibió 3 goles en un primer tiempo. Terminó perdiendo 4-2 de local contra el Paris Saint-Germain. El Porto perdió en su visita al Betis 3-2. En el béisbol le cuento que el equipo de los cerveceros de Milwaukee, los Brewers, le ganaron 6-2 a los Dodgers. Los tienen contra las cuerdas 3-0. Ganando la serie. Hoy se juega el juego 3 de la otra serie de campeonato. Tampa Bay y los Guardians de Cleveland van empatados a 1. Ahí está toda la información que usted necesita esta mañana. Vámonos con algo de música de Capaz de la Sierra y Franco De Vita. Es el buen perdedor. Y después vienen las noticias ya locales, nacionales. Estas fueron las noticias locales. 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
2: ¿Qué tal? ¿Cómo les va? Mi nombre es Juan Arango y estas son las noticias de la hora.
3: El Departamento de Justicia cita familiares de Ilhan Omar como parte de una pesquisa sobre su estatus migratorio. Hallaron frente a Turquía un naufragio de hasta 4.700 años que podría ser el más antiguo conocido. El Papa León XIV agradeció los mensajes de apoyo en una nota enviada desde el Hospital Gemelli. El Departamento de Justicia emitió alrededor de una docena de citaciones judiciales como parte de una investigación sobre la congresista Ilhan Omar, según una fuente familiarizada con el caso citada por NBC News. Algunas fueron dirigidas a familiares de la legisladora, aunque Omar no recibió ninguna. De acuerdo con esa fuente, las solicitudes de información están vinculadas a un gran jurado federal en Minnesota y examinan asuntos relacionados con su estatus migratorio, incluida su fecha de nacimiento. La fuente explicó que los investigadores buscan determinar si existen motivos para profundizar en el caso. También intentan hablar con una hermana de Omar, para quien todavía no se había emitido una citación. Las citaciones presidieron el registro de la vivienda de Omar en Washington el lunes, dentro de una investigación que examina un posible fraude migratorio. Participan investigaciones de la Seguridad Nacional, la Fiscalía Federal de Minnesota y el Departamento de Justicia. Tras el allanamiento, Omar denunció una persecución política y acusó a la administración de Trump de utilizar las fuerzas federales para intimidarla. La justicia declinó comentar y un portavoz de la congresista no respondió de inmediato sobre las citaciones. La investigación descrita no constituye una determinación de culpabilidad.
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3: Bradley Barcola anotó 3 goles en el triunfo de Liverpool 6-3 ante el Lask de Linz, el campeón de Austria, para el partido de la Champions League. Es el primer triplete de la carrera de Barcola. Llegó desde el Paris Saint-Germain este verano en un traspaso de 123 millones de libras. Hasta este partido no había marcado en sus primeros 6 encuentros. Además, Ronald Araujo, Luis Cumas y Jeremy Frimpong también anotaron. El entrenador Antonio Iraola dijo que Barcola debe disfrutar el momento.
2: Soy Juan Arango y estas fueron las noticias de la hora.
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¡Es la radio que manda! 6:09. Estoy viendo por acá en la televisión ya a nuestros amigos de los noticieros matutinos que ya están allá en los terrenos de la feria de Carolina del Norte. Ya están por allá a la espera de que se abran las puertas oficialmente. ¡Comience! Comience la feria como cada año, trayendo diversión, risas y bueno, bastantes calorías, ¿eh? Yo estoy listo para ir a probar el pudín de plátano, de banana. No saben que fue el ganador de la comida dulce, el postre más rico en esta nueva edición de la Feria Estatal de Carolina del Norte. Ir a probar los taquitos con los amigos de Tacos Nesa, que también andaban por allá, ¿no? Esta bolita de birria con queso y hot Cheetos. Uy. Y por supuesto, subirse a los juegos mecánicos. Yo sí me voy a subir a alguno de ellos. ¿Por qué no? Hay que aprovechar, ¿no? Todavía digo, ahorita, antes de que la espalda ya no me lo permita, mi hermano. De repente ya, diría Nabil, de repente ya uno se marea, de repente uno sale con dolor de rodilla, pero pues hay que aprovechar, ¿no? Sobre todo ahorita que tenemos todavía hijos pequeños que quieren todavía sentir la adrenalina de los juegos mecánicos, ya después crecen y ya se les pasa. Entonces hay que aprovechar. 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Y bueno, no le cambien, en esta hora vengo con una bonita reflexión, mis queridos amigos. ¿Y saben qué? Ya regresamos para checar qué onda con el tráfico, porque me está llegando el primer reporte esta mañana. Aquí en La Que Manda.

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1: 6 de la mañana con 14 minutos. Nos vamos con el primero de la morning, el primero de la mañana, mis queridos amigos. Y le cuento que en el área de El Triad hay buenas condiciones. En Burlington, en Greensboro, en Winston-Salem no hay nada que reportarles. En el Triángulo, Cebulo, Nidel, Raleigh, Chapo Hill, Durham, todo se ve muy bien, todo muy bien a esta hora de la mañana, ¿eh? 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

0: Es la radio que manda, 6 de la mañana, 20 minutos. Y buen momento de irnos con la reflexión de esta mañana de jueves. Hay algunas veces que nos desesperamos. ¿Por qué? Porque quizás sentimos que no vamos avanzando, que nos frustramos, nos enojamos con uno mismo, ¿no? Porque de repente empiezas a ver el éxito en los demás, te empiezas a comparar y ahí vamos perdiendo. Es por eso, mis queridos amigos, que les dejo esta reflexión. Se llama Los dos árboles. El árbol que no daba frutos. Escúchela y va a ver cómo a veces es mejor darle tiempo al tiempo, que el tiempo decida. No por hacer las cosas más rápido significa que las cosas no van a salir bien. Yo sé que les va a gustar y la escuchas aquí en la radio que manda. Había una vez un campesino que sembró dos árboles en su terreno. Los cuidaba por igual, los regaba y les daba suficiente luz. Con el paso de los años, uno comenzó a dar frutos abundantes, mientras que el otro apenas crecía. Un vecino se acercó y le dijo: ¿para qué sigues cuidando ese árbol? No te da nada, ya mejor córtalo. Pero el vecino respondió: no todos los árboles crecen al mismo ritmo. Pasaron algunos años más y una fuerte tormenta azotó la región. El árbol que daba tantos frutos cayó porque sus raíces eran poco profundas. Sin embargo, el otro permaneció firme. Durante todo ese tiempo había desarrollado raíces fuertes y entonces el campesino comprendió algo. No todo lo que tarda en crecer está perdiendo el tiempo. A veces está construyendo la fuerza necesaria para resistir las tormentas. Esta historia nos deja como moraleja lo siguiente: no te compares con los demás. Cada persona tiene su propio proceso. Que alguien avance más rápido no significa que tú estés fracasando. Sigue trabajando, sigue aprendiendo y lo más importante, no te rindas.
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mañana con 28 minutos. Hoy es el día, mundial del lavado de manos. Y mucho ojo, aunque no existe una cifra exacta de cuántas personas se enferman exclusivamente por lavarse mal las manos, sí sabemos que el lavarse correctamente nuestras manitas con agua y con jabón puede reducir entre un 23 y un 40% los episodios de enfermedades diarreicas. Además, también puede reducir entre un 16 y un 21% las enfermedades respiratorias como los resfriados en la población en general. Y no lo digo yo, lo dicen los Centros para el Control y la Prevención de Enfermedades de los Estados Unidos. Ahora, un dato mundial que los va a dejar con el ojo cuadrado, ¿eh? Se pueden salvar 740 mil vidas al año solamente si nos lavamos correctamente las manos. Sí, se podrían salvar 740 mil vidas. Además, la Organización Mundial de la Salud estima que hay cerca de 1.700.000 episodios de enfermedades diarreicas infantiles solamente por el mal lavado de manos. Ahora, ¿cómo podemos hacerlo? ¿Cómo podemos lavarnos las manos correctamente para evitar diarreas, gastroenteritis, salmonelosis, infecciones por E. coli, resfriados, enfermedades de manos, pies y bocas? Bueno, lavándonos bien las manos. Y esto que les voy a contar es el procedimiento correcto según las autoridades. Primero, hay que mojarse bien las manos usando agua limpia, agua corriente, fría o tibia. Aplique jabón. Frote las palmas, los dorsos, entre los dedos, debajo de las uñas. Y esto lo tiene que hacer al menos 20 segundos. Puede cantar usted dos veces feliz cumpleaños. Y con eso son los 20 segundos para que usted lo, más o menos, si no sabe cuántos son 20 segundos, póngase a cantar feliz cumpleaños. Feliz cumpleaños a ti, feliz cumpleaños. Dos veces, 20 segunditos. Enjuague completamente, retire el jabón bajo el agua corriente. Y después seque las manos con una toalla limpia, papel desechable o secador de aire. Si no hay agua y jabón, utilice desinfectante de manos con al menos 60% de alcohol. Sin embargo, el agua y el jabón son mucho mejores cuando las manos están visiblemente sucias y para combatir ciertos gérmenes como el norovirus. Así que, amigos, por favor, lávense bien las manos. Sobre todo ahorita con estos cambios bruscos de temperatura ya empiezan las enfermedades respiratorias y lo que menos queremos ahorita es enfermarnos, así como está la situación, y dejar de ir a chambear solo por no lavarnos bien las manos. ¡Que no le dé flojera, hombre! Levántese, vaya, lávese las manos bien lavaditos, dos minutitos, regresa y ahora sí a comer sin ningún problema, ¿eh? ¡Vámonos con algo del Flaco! Con esto que es directo al corazón.

directo al corazón de una vez, mamacita. Ya, acaba conmigo. 6:34 a.m. Llegó el momento de ir a ver qué es lo que está pasando con el reporte de el clima. Ay, ay, ay. Le cuento que al momento, y solamente al momento, hay 64 grados de temperatura. La máxima para el día de hoy, rompiendo récord, ¿eh? La máxima para el día de hoy llega a los 90. Ese era un récord del año de 1985. En donde se habían alcanzado 88 grados. Hoy serán 90. Mañana 88. Muy rico los primeros dos días para la Feria Estatal de Carolina del Norte. Si usted planea ir el fin de semana, le cuento que en la mañana tenemos algo de lluvia ligera por la mañana. Recuerde, ya por la tarde la máxima llegará a los 61. Eso sí, va a amanecer con frito, fresquezón, con 42 grados de temperatura y va a estar nublado la mayor parte del tiempo. El sabadito sale, el domingo sale el sol, perdón, y alcanza los 61. 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Así de fácil y así de sencillo se gana con la radio que manda, ¿eh? ¡Vámonos! Con algo de la original. Saludando a toda la bandita peligrosa, ¿eh? Con esto que se llama Pedas Destructivas en la que mandan.

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1: ¡Ay, ay, ay! 6:42 PM. ¡Naturalitas nos gustan por acá! Y nos vamos con el reporte de tráfico al momento. Le cuento que en el Triángulo, en Cebulo, Nidale, Raleigh, en Cary, Morrisville, Chapo Hill y Durham, todo se ve muy bien. Del otro lado, en el Triad, en Burlington, Greensboro y Winston-Salem, no hay complicaciones al momento, ¿eh? ¡Actúa ahora y obtén el 0% de APR por 60 meses! 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

chismoso. 6:50, digo, ya si están de chismosos, que te cuenten bien, ¿no? Mentirosos. Una persona de confianza. Saludos a los amigazos, el Can y el Big One, y para el Coquito que van con todo al jale. Saluditos. Buenos días para todos. ¿Qué creen? Llegamos al trabajo y empezamos turno y un señor... No me digas. Dice, un señor sufrió un ataque al corazón y perdió la vida. ¡Wow! Chiquilín. Me quedé pensando en cuánto tiempo planeamos un futuro que no sabemos si Dios nos dará la oportunidad de vivir. Por eso, amar es hoy, perdonar es hoy, hacer las paces con la vida, con el pasado y con todo lo que nos robe la paz y la tranquilidad es hoy. Disfrutar lo más hermoso que Dios nos da, la familia, y todo, todo es hoy. Vivir como si fuera hoy nuestro último día. Saludos, Anónima. Híjole, qué pena. Descansa en paz, y ya me imagino el impacto para todos. Descansa en paz, pronta resignación para su familia. Híjole. Y tiene razón. Al final, lo único que tenemos es el presente. Ya el pasado ya fue. El futuro, no sabemos si vamos a llegar, ¿no? Hace unos días platicábamos esto con mi hijo. Ahora que está por graduarse de la universidad, ¿no? Y al final de cuentas, la vida se va en decisiones, ¿no? Y alguien alguna vez me contó, yo también estaba viendo algún video y se me quedó grabado. Hay que aprender a tomar decisiones y también hay que aprender a vivir con arrepentimientos. ¿Cuál arrepentimiento nos va a hacer sentir más cómodos el día de mañana? No, le decía a mi hijo, bueno, la oportunidad de te gradúas, continúas estudiando o ya no continúas estudiando, sigues viviendo con nosotros, te vas a vivir tú por tu cuenta. ¿Quieres ir a estudiar al extranjero un año más? Te quedas por acá, te casas, todavía no te casas, tienes hijos, no tienes hijos. Al final de cuentas, todos son decisiones y cada uno tiene sus consecuencias. Decidas el camino que decidas y tú tienes que elegir cuál camino es el mejor para ti y con cuál arrepentimiento vas a estar más cómodo el día de mañana, ¿no? Vas a estar cómodo diciendo, bueno, ya me meto a trabajar, híjole, pero mejor hubiera quedado estudiando, o te vas a estudiar y dices, híjole, mejor me hubiera ido a trabajar. Y así pasa con la vida. Compro una casa, no la compro, rento un carro usado, un carro nuevo. Al final de cuentas es así. Y la vida, al final de cuentas, lo que nos produce tristeza es el pasado, ¿no? Lo que nos produce un poquito de ansiedad es el futuro. Entonces no pensemos tanto en eso. Ubiquémonos en el presente. Y a veces tenemos una meta ya determinada, fija, y estamos clavados en llegar a ese momento y se nos olvida, ¿no? Disfrutar el proceso. Se nos va la vida justamente en alcanzar ese proceso, esa meta. Y cuando llegas a esa meta, a ese carro que querías, a esa casa más grande, a ese viaje que tanto planeaste, te das cuenta que atrás se quedaron 2-3 años en donde estuviste enfocado en una sola cosa y no disfrutaste lo que tenías a tu alrededor. Disfruta a las personas, a la gente que tienes, porque como dice nuestra querida Anónima, hoy estamos, mañana no sabemos. ¡Saludos, Eric! Para mi amigo Alejandro Trinidad y a su papá, que en ese momento van a chambear. ¡Ándale! Dice mi querida Cindy. Ahí está, Cindy. ¡Saluditos, corazón! Yo quiero mandarle saluditos por acá también, muy afectuosos, a la señora hermosa Teresita Álvarez, que está cumpliendo años. ¡Teresita! Happy birthday to you. Happy birthday, Teresita. Un besote para usted. Que Diosito me la bendiga y que cumpla muchos, muchos años más de parte de todos sus amigos de la radio que manda, y especialmente de su hija Adriana, que la quiere y la quiere bastante, ¿eh? La quiere mucho. Saluditos, Adrianita. A ver qué día nos volvemos a encontrar en los terrenos de juego, ¿eh? Saluditos a los amigos de Erosión Control de parte del Tapón de Alberca. Buenos días, Chiquilín. Y sí, dice, somos dueños de nuestras propias decisiones, pero esas decisiones, buenas o malas, te dan aprendizaje y experiencias en la vida, ¿eh? Excelente día, mi bro. Saluditos. Y sí, la vida está llena de equivocaciones y de errores. Al final termina ganando el que comete los menos posibles, ¿no? Y si te equivocas, levántate, sacúdete las piernas, las rodillas y síguele. Y dale pa'lante. ¡Saludos a las chicas de La Prince! Especialmente a la doña, que no se pierde tu programa. ¡Alejandrita!
Un besote. Vamos a hacer algo, Ale. Dime dónde trabajan. Dime a qué hora salen al lonche. Y yo me lanzo para allá un día y yo les invito al lonche. A todas ustedes. Es un compromiso que estoy haciendo aquí al aire, mi querida Ale. Saludos a la doña. Yo voy y yo le llevo el abrazo de tamal. Mi querida doña, Ustedes dicen cuándo. Dicen rana, yo salto. Saludos para el Bichesco, el Ligas y el Borrego. Saluditos. Buenos días, chiquilín. Saludos y bendiciones a mi esposa, que hoy está cumpliendo años también, dice mi querido Marcelo Matías. ¡Saluditos a tu esposa, mi querido Marcelo! ¡Saludos a la banda de Apollinar's Grading! Está difícil la vida y aún así hay que vivirla, ¿sí? Gracias a Dios. Gracias a Dios tenemos la oportunidad de vivir, ¿no? Y de equivocarnos y volver a intentarlo. ¡Chiquilín! Ya dijera el Radamés de Jesús. Si la vida te da la espalda, pues agárrale las nalgas. Saludos al Puma de Guerrero, para el compa Dani, jueves ya al millón y pasadito, también para María Vadillo, good morning por la mañana. Saluditos para mi querido Salomón. ¡Salomón! Al rato te escribe mi querida Jackie, Saludos para mi querida Laurita Romo, un beso. Gracias por estar en sintonía de la que manda. Bueno, se nos está acabando la hora, así que vámonos con algo de Grupo Firme. Se llama Al final del día y después vienen ya las noticias de las 7 de la mañana. Ay, aquí en la radio que manda.

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2: ¿Qué tal? ¿Cómo les va? Mi nombre es Juan Arango y estas son las noticias de la hora. El Departamento de Justicia cita familiares de Ilhan Omar como parte de una pesquisa sobre su estatus migratorio. Hallaron frente a Turquía un naufragio de hasta 4.700 años que podría ser el más antiguo conocido. El Papa León XIV agradeció los mensajes de apoyo en una nota enviada desde el Hospital Gemelli. El Departamento de Justicia emitió alrededor de una docena de citaciones judiciales como parte de una investigación sobre la congresista Ilhan Omar, según una fuente familiarizada con el caso citada por NBC News. Algunas fueron dirigidas a familiares de la legisladora, aunque Omar no recibió ninguna. De acuerdo con esa fuente, las solicitudes de información están vinculadas a un gran jurado federal en Minnesota y examinan asuntos relacionados con su estatus migratorio, incluida su fecha de nacimiento. La fuente explicó que los investigadores buscan determinar si existen motivos para profundizar en el caso. También intentan hablar con una hermana de Omar, para quien todavía no se había emitido una citación. Las citaciones presidieron el registro de la vivienda de Omar en Washington el lunes, dentro de una investigación que examina un posible fraude migratorio. Participan investigaciones de la Seguridad Nacional, la Fiscalía Federal de Minnesota y el Departamento de Justicia. Tras el allanamiento, Omar denunció una persecución política y acusó a la administración de Trump de utilizar las fuerzas federales para intimidarla. La justicia declinó comentar y un portavoz de la congresista no respondió de inmediato sobre las citaciones. La investigación descrita no constituye una determinación de culpabilidad. 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
2: Bradley Barcola anotó 3 goles en el triunfo de Liverpool 6-3 ante el Lask de Linz, el campeón de Austria, para el partido de la Champions League. Es el primer triplete de la carrera de Barcola. Llegó desde el Paris Saint-Germain este verano en un traspaso de 123 millones de libras. Hasta este partido no había marcado en sus primeros 6 encuentros. Además, Ronald Araujo, Luis Cumas y Jeremy Frimpong también anotaron. El entrenador Andoni Iraola dijo que Barcola debe disfrutar el momento. Soy Juan Arango y estas fueron las noticias de la hora.
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1: 7 de la mañana con 7 minutos. Les tengo una buena y una mala. La buena es que no viene Nabil Verduzco. No, no es cierto. Esa es la mala. Nabil no viene esta mañana. Es que está cubriendo por la tarde el turno de Yuli Garza, que anda de vacaciones. Se nos fue de vaca Yuli, así que bueno, Nabil ha estado entre la mañana y la tarde, mañana y la tarde, así que dijo hoy nomás llego por la tarde. Así que bueno, esa es la mala. Lo bueno es que ya viene el tema de la mañana. Y qué bueno que no está Nabil, porque seguramente iba a querer defender a Karen, defender lo indefendible. Y es que le agradecemos mucho a Karen y le recordamos a usted que también puede ser parte del despertador escribiéndonos, pues, sus temas, sus peticiones de canciones, ya lo saben, en los bombazos, en el tocadiscos, reflexiones, lo que quieran. Bueno, Karen nos cuenta que lleva ya un poquito más de 2 años de casada, felizmente casada. Aunque dice, mi esposo me ha estado preguntando últimamente por qué ya no quiero cocinar más, ¿no? Y yo le he inventado el pretexto de que tengo mucho trabajo y le compro comida, ¿no? En la calle. Y la verdad es que no sé si decirle que lo que ha hecho a lo largo de estos 2 años ha sido de lo más cruel. Desde hace unos meses he decidido no cocinarle más porque siempre está comparando mi sazón con el sazón de su mamá. Me he esforzado tanto por quererlo complacer, incluso he hablado con mi suegra para que me pase las recetas de las comidas favoritas de su hijo. Así lo ha hecho, lo he intentado y siempre que le preparo algo, me termina diciendo, está rico, pero no sabe como el de mamá. Por eso, de ahora en adelante, o que coma en la calle o que le cocine su mamá. ¡Qué sentida, Karen! ¡Qué sentidita eres, hombre! No pasa absolutamente nada. Me imagino que tú también debes experimentar lo mismo algunas veces, ¿no? Cuando pruebas alguna comida dices, no, no sabe igual que la comida que hacía mi mamá. Y no tiene absolutamente nada de malo. Bueno, Karen no sabe qué hacer. Karen no sabe si decirle honestamente a su esposo lo que está pasando o quedarse callada y simplemente seguir comprándole, pues, McDonald's para que se lleve al lonche porque ya no quiere cocinarle más. ¿Usted qué haría? ¿Usted qué hace? Yo creo que es demasiado. Tampoco creo, Karen, que todos los días esté diciendo, ah, qué rica la comida. Pero no es como la de mi mamá. No creo que sea todos los días. Será de vez en cuando. Y es normal, apenas llevan 2 años. Ya, dale tiempo. Quizá ya para cuando lleven unos 25 se le olvida. O ya no te lo dice tanto. O te acostumbras, una de dos. ¿Usted qué opina? Comuníquese con nosotros al 919-860-0969 o escríbame a través de las redes sociales en La Ley NC Facebook. ¡Ay, Karencita! Ni aguantas nada, mi amor. Ni aguantas nada. Es el Chapo de Sinaloa recostada en la cama en la que manda.

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1: 7 de la mañana, 13 minutos, 7 con 13. Le cuento que en el área del Triad, en Burlington, Greensboro y Winston-Salem, la cosa se ve bien, no hay complicaciones. En el Triángulo hay un accidente en la 440 Oeste, esto justo antes de la Brentwood Road, tengan precaución. Ahí está la policía en esta escena, así que tengan cuidadito, por favor, permitan que trabajen los servicios de emergencia. Es todo lo que tenemos al momento. 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

0: ¡Dale, Gorcías!
1: ¡Buenos días, mi chiquiwín!
0: ¿Cómo andan, mi hermanito? ¡Feliz jueves!
1: ¡Feliz jueves! Aquí me viene pasadito escuchándote.
0: ¡Eso es todo! ¿Cómo ves a Karencita? ¿Está bien que se enoje porque comparan su comida con la de la suegra o no?
1: ¡Hombre, que salga corriendo ahí! No, sí, sí, que le diga que le vuelva a hacer comida y que si vuelve a decir esa palabra, que le digas que... Tú no te vas a espallar de la falda de mami, eres hijo de mami, quédate con mami. Que sea la última vez que me dices eso, porque es la última vez que te voy a cocinar.
0: ¡Que sea la última, maldito
1: la ingrato! La última vez que me digas porque ya no te voy a cocinar, porque si así vas a estar, mejor vete con mami. No te hubieras dejado las aguas de mami. Es que ese es otro hijo de mami.
0: Ok.
1: O sea, cuando uno se junta con mujer... Ya el sabor de mamá ya lo deja uno atrás. O sea, cuando está mamá, que lo haga mamá, pues está bien. Pero ya la mujer, por lógica, tiene que pensar cómo le vas a decir a la mujer. Está bueno, pero no como el sabor de mami. Óyeme.
0: ¡Claro!
1: Es igual como si la mujer le dijera al hombre, no, si trabajas duro, pero no como mi papá.
0: Ándale, justamente te iba a decir eso. Pues no, o sea, te va a gustar, ¿verdad?
1: Le estás diciendo, oye, entonces no sirves.
0: Exactamente.
1: No sirves para trabajar. Es lo mismo que la cocina y el trabajo. O sea, si le dices, no es igual de fuerte que mi papá. O sea, pues lo estás haciendo menos, lógicamente. Uh-huh. No, pues dígale a ella que, por favor, le diga la verdad, ¿sabes qué? Si vas a seguir siendo hijo de mami, pues ¿para qué te casaste?
0: ¿Verdad? ¿Para qué te casabas,
1: Juan? Te hubieras quedado con mami.
0: Claro, que te cocine rico tu mami.
1: Pues sí, es tu mamá, respeto a la señora, mi suegra, pero decirle de mi suegra, pero no, pues ya tienes mujer, ya hombre, o todavía eres niño, pues quédate con mami, entonces ¿por qué estás haciendo conmigo?
0: Mi hermanito, te mando un fuerte abrazo. Gracias por reportarte esta mañana con nosotros.
1: Igualmente, que estés bien.
0: Gracias, carnalito. Bueno, pues ahí está un caballero que está molesto con esto que le está pasando a Karen. ¿Usted qué opina? 919-860-0969. Vámonos con algo de Intocable y ya vengo con algo más de sus comentarios, que son varios, a través de las redes sociales. Recuerden, a través de Facebook en La Ley NC, porque somos la que manda.

0: ¿Cómo estás?
1: Muy bien, ¿usted cómo está, señorita?
0: Muy bien, gracias.
1: ¿Qué opinas de este tema de Karen? ¿Está bien que se enoje por un comentario, un simple comentario? ¿O está siendo muy exagerada?
0: No, no es un simple comentario. Yo lo viví, tengo 25 años de estar con mi esposo y no, eso es frustrante que le están diciendo a uno. La comida no sabe como la de mamá, mamá hace la comida diferente, mi mamá lo hace así, tú lo estás haciendo diferente, aunque nos dé la misma receta y llegamos a la misma comida, pero siempre está que la comida de mamá es diferente.
1: Siempre le hace falta algo, ¿no?
0: Mi opinión es, ¿ah?
1: Digo, siempre le hace falta algo.
0: Siempre le hace falta algo.
1: Ajá.
0: Mi opinión es de que le diga al esposo.
1: Ah, sí.
0: Porque hasta que yo le dije a mi esposo, mira, si la comida mía no te gusta, pues entonces mira quién te cocina, porque tu mamá no está aquí y yo no soy tu mamá. Así, yo no soy tu mamá, somos dos personas diferentes, yo cocino como a mi sazón es diferente, cada sazón de la persona es diferente.
1: Claro.
0: Entonces yo sí le dije así a mi pareja, yo no soy tu mamá.
1: Oye, ¿y entonces, cómo lo tomó? ¿No se hizo ahí la Segunda Guerra Mundial?
0: ¿Cómo no? Se molestó porque me dijo de que por qué no le había dicho más antes de que eso me molestaba a mí, porque llega un momento uno que se frustra en ese momento.
1: Claro.
0: Entonces, ya de ahí él ha cambiado, él cambió bastante. Incluso de repente se le sale, mi mamá me hacía esto así, pero ya no constantemente como lo hacía antes.
1: Ajá.
0: Y sí, le tiene que decir al esposo, porque si no, va a seguir lo mismo el esposo. Va a seguir, tiene que hablar con él, sentarse un día, cocinarle, sentarse un día y decirle por qué no le está cocinando. Esa es mi opinión.
1: Bueno, corazón, a ti te sirvió. Veremos si a Karen le funciona. Pues muchas gracias por reportarte esa mañana.
0: Bueno, feliz día, cuídense.
1: Que estés muy bien, corazón, muchísimas gracias. Bueno, pues ahí está lo que opina una dama. Ay, ay, ay. Vamos a ver qué nos cuenta por acá en las redes sociales. Dicen, Chiquilín, muy buenos días. Uy, a mí también me pasaba lo mismo, no solamente con mi esposo, también con mi suegra. Cada vez que venía a casa, porque todos los días venía a comer, siempre me estaba criticando hasta que dejé de cocinar para ellos. Saluditos, dice por acá Javier. Good morning, saludos al dúo Peligro de Durham, a la Negrosienta y al Frankie. Ándale, gracias. Dicen por acá, mi querida Anónima, dígale que no pasa nada. Es normal que nos guste más la comida con la que crecimos. Mi esposo también me decía eso. También me sentía como Karen y pensaba como Karen. Y yo lo que hice fue que aprendí el sazón de ellos. Pero, ¿qué cree? Ahora tengo un niño y a mi hijo le dijo que a su babysitter que la comida de su mamá estaba más buena que la de ella. Y le digo a mi esposo, ¿ves? Yo también tengo quien diga que mi comida es la mejor. Pero creo que es normal. Sí hay que hablarlo, pero no hacerlo un problema. Y si tiene la mamá, que vaya y coma con ella cuando pueda y se deje consentir. Porque un día se van y se queda con él. Hubiera aprovechado el tiempo. ¿Usted qué opina? ¡Vámonos con algo de Cuisillos! Aunque me duela, sonando aquí en La Que Manda.

0: Alex, buenos días.
1: Buenos días, buenos días, chiquilín.
0: ¿Cómo andan, mi hermano?
1: Aquí en el caminito.
0: Eso es todo. A ver, cuéntame, carnalito, ¿qué opinas?
1: Ay, carajo. Ya has oído la rosla esa que

0: ¿Por qué? Porque son más buenos para trabajar, son más buenos para cocinar, son más buenos para engañar. En este caso, si tiene la señora un poquito de pensamiento, ese vato sí sabe lo que le está diciendo. Sabe bien lo que está ofendiendo.
1: Claro.
0: Ninguna persona se va a quedar con ese de, mi mamá hace mejor la comida que tú, o mi papá trabaja mejor que tú. Eso es una tontería.
1: Ajá.
0: Sí, eso no debe de pasarse nomás por una pequeñez, como dijo la señorita de hace poco. No es una cosita simple, no, nada de eso. Estás ofendiendo a la otra persona. La estás bajando de nivel.
1: Sabes exactamente lo que estás haciendo. Que te hagas güey es otra cosa.
0: Exactamente. Tienes que adaptarte al cambio, te guste o no, porque por eso estás haciendo un cambio en tu vida.
1: Y si no te gusta, pues regrésate a tu casa, ¿no? Con tu mamita.
0: Clarito, váyase otra vez a Cucú, otra vez con la mamita y ya.
1: Sí, porque como decían hace ratito, ¿no? Igual a él no le va a gustar que le digan, uy, carnal, pues mi papá tenía más limpio el carro que tú, ¿no? Oye.
0: Se la come viva, primo.
1: Sí, mi papá tenía más limpia la yarda que tú, cortaba más rápido el pasto que tú.
0: Se la come viva en ese momento.
1: Mi hermanito, pues gracias por reportarte. Como siempre, te mando un fuerte abrazo.
0: Ajá, y nos mandan saludar los manotas y el dedotes.
1: Ay, ese dedotes ya es famoso, ¿eh? Ya hay varios que lo quieren conocer.
0: Ay, güey.
1: Quieren que les meta un susto el dedotes.
0: Ay, qué horror.
1: Mi hermano, que estés muy bien, muchas gracias.
0: Ándale, chiquilín, buen día.
1: Hasta luego. Recuerden que el día de hoy la máxima llega a los 64 actualmente. La máxima el día de hoy llega hasta los 90. Mañana la máxima en los 88. 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Es música de los dos de Tamaulipas. Ayúdame, sonando en la que manda.

0: ¡Lali, buenos días!
1: Hola, ¿cómo estás?
0: ¡Uy! ¡Muy bien, mi amor! ¿Cómo estás tú?
1: Aquí escuchándote, no puedo creer lo que estoy escuchando, no puedo creer lo que está escuchando mis oídos, dice.
0: ¡No aguanta nada, hombre!
1: ¿Cómo que no aguantamos nada? ¿Qué crees?
0: ¿Qué te parece? ¿Se pasó de listo su esposo?
1: Ay, no, yo no le diera de comer a ese bandido. No le doy de comer, lo dejo que aguante hambre, a ver si la mamá también lo hizo aguantar hambre.

0: real. No puede ser.
1: Oye, pero pues nada más es un comentario chiquito, una pequeña comparación.
0: No, no hay comparación, Eri, pero ¿sabes qué es lo que pasa? Mira.
1: Cuéntamelo.
0: Ella, uno de mujer todos los días, aunque tú no lo creas, uno se trauma a decir, hoy que voy a cocinar, y anda con ese pendiente todo el día. Los hombres no se preocupan. Los hombres llegan a su casa, se quitan sus zapatos y se echan a dormir, y a uno tiene que estar pendiente todos los días de todo el quehacer de la casa. Eso no se pone a pensar él. Yo que ella... lo dejo aguantar hambre y, ¿sabes?, le está haciendo un daño psicológico a esa muchacha.
1: Claro.
0: O si no se arregla la situación, pues, goodbye, my love.
1: O sea, hasta ese extremo.
0: Sí, hasta ese extremo.
1: Ok.
0: Espérame, aquí van a opinar más también, ¿ves? Pues ya, dice que ya no, pues, yo digo que lo mejor sería así que se quedara.
1: Ándale, porque dicen...
0: que le diga, yo no soy tu mamá y si tú estás muy a gusto con tu mamá, pues vete con ella. Ajá. Uh-huh. Y haz lo que tú quieras.
1: Tienes razón, que lo deje pasar hambre, porque dicen, a todos se acostumbra uno menos a no comer.
0: Exacto. Imagínate, si se casan, es porque se tienen que acostumbrar a una nueva vida, a una nueva etapa de su vida. Y él no tiene que estar pensando, entonces para esa gracia, que solo va a ir a dormir con ella y ir a comer el de la mamá, quitándole responsabilidades. No,
1: no, hombre.
0: La cosa no es el relajo, dime.
1: Corazón, pues te mando un abrazo. Muchísimas gracias por comentar con nosotros esta mañana.
0: Ok.
1: Que estés
0: Bye,
1: muy bien. Vaya a ti, corazón. Gracias una vez más. Bueno, por acá Luciano me dice, ese güey que chupe, que se cocine el mismo entonces. Saludos al plebe de Guerrero, que está en sintonía de la que manda. Buenos días, no digan mi nombre, por favor. Así mismo está mi amada. Ándale. Su esposo todo el tiempo se queja de su comida, pero ¿qué creen? Ándale, que a mí su comida sí me sabe súper sabrosa. A ver si entiendo, Saludos a mi mamacita porque ella sabe quién es, dice este anónimo. Uy. ¡Ay, ay, ay! Ahora se puso más picante el despertador, Al esposo no le gusta la comida, pero al amante se la anda disfrutando con todo. Y también la comida. ¡Ay, ay, ay! Carnal, andas jugando con fuego, ¡Chiquilini! ¡Mándamelo a mí! A ver si no le va a gustar lo que le doy de tragar. Dice Miguel Ángel Escobar, acá lo enderezamos. ¡Buenos días, mijo! Gracias a Dios, mi marido heredó el sazón de su mamá y cuando él quiere algo que se parezca a la comida de su mamá, pues, ¿qué crees? Él cocina para él y también, gracias a Dios, dice, yo heredé el sazón de mi mamá y cuando cocino... Y cuando él come, siempre me dice, esto sabe a gloria, y lo disfruta. Pero también pienso que no está bien que los maridos le digan a las mujeres que no tienen buen sazón, porque una cocina con mucho amor y con mucho gusto. Bendiciones. ¡Ay, ay, ay! ¡Chiquilín, buenos días! ¡Híjole! ¡Qué ganas de decirle a los hombres! ¡Tú ni en la cama eres bueno! Pero bien dicen que con el paso del tiempo... uno aprende. Si ellos van a aprender a hacer eso, pues que nos dejen el tiempo para aprender a cocinar. ¡Ay! ¡Le escaló lo de la cocinada, 7:42, vámonos con la arrolladora. Si las miradas mataran, regreso con el reporte de tráfico, con más de sus comentarios y llamadas. ¡Híjole! Porque se está poniendo sabroso el despertador aquí en la

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1: 7:45 a.m. Nos vamos con un reporte de tráfico más. En el Triángulo hay un accidente en la 440 Oeste, esto justo antes de la Brentwood Road, tengan precaución. En la 85 Norte también hay un accidente que tiene cerrada la circulación a la altura de la 70. En el Triad, por fortuna, ya no hay accidentes que reportarles. 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

0: Lali, buenos días.
1: Buenos días, ¿puedo opinar o ya es muy tarde?
0: Claro que sí, no, para nada es tarde. Para ti siempre tenemos tiempo, corazón. ¿Cómo estás? Bienvenida.
1: Oh, muchas gracias, corazón. Yo quería decir que, mira, afortunadamente mi esposo le encanta mi comida. Él creció con muchos hermanos y pues no tenían las posibilidades que tenemos ahora.
0: Sí.
1: Y él siempre me está diciendo que cocino muy rico, que nunca probé eso en su casa. Pero creo que aquí a la amiga sí le está faltando el respeto a su marido diciéndole eso. Porque como han dicho las personas anteriormente, uno se esmera en la cocina para cocinar, llega del trabajo cansada. Y pues sí es, yo pienso que eso sí le da uno en ahí donde duele, ¿verdad?
0: Sí.
1: Y pienso que ella debe de hablar con él, porque igual tal vez él no sabe que psicológicamente le está haciendo daño. Y tal vez si ella le llegara a decir lo que siente, él cambiaría esas palabras.
0: Claro. Hablando se entiende la gente, ¿no?
1: Claro.
0: Sí, a lo
1: ya
0: mejor.
1: Que si él sigue.
0: Sí.
1: Pues entonces sí, ¿verdad?
0: Es que a veces uno como hombre, pues es medio güey, ¿no? No cacha las indirectas. Debería decir, sí, ella clara, decirle, ¿sabes qué? Esto me está molestando. Y como bien lo dices tú, ¿no? Mira, yo vengo del trabajo, vengo muy cansada, lo hago con mucho amor. Pero si tú me estás diciendo estas cosas, pues me das para abajo y menos ganas de hacer las cosas con cariño. Menos bien te van a saber las cosas.
1: Exactamente. Y yo, mi papá era excelente en todo. Él hacía todo, todo lo que se puede hacer. Y nunca en mi vida le he dicho a mi esposo, pues mi papá hacía esto mejor. Porque yo sé que si yo le digo eso, lo voy a lastimar, aunque él no me diga, ¿sabes qué? No me digas eso, yo sé que no lo debo de hacer.
0: Claro que sí. Corazón, pues muchas gracias por reportarte con nosotros esta mañana. Te mandamos un fuerte abrazo.
1: Igualmente, chiquilín.
0: Que estés muy bien, gracias. Sí, sentido común se llama, ¿no? Puro sentido común. ¿Para qué te metes en broncas, carnal? Dice, yo nunca diré que no me gusta la comida de mi mujer, porque ella a mí nunca me cocina. ¡Saludos, Cristian! ¡Qué pesar, mi hermano! Por acá también, chiquilín. ¡Uy, ya quisiera yo tener esos problemas! En mi casa nunca me han echado lonche. Ya abrimos otra caja de Pandora, ¿eh? ¡Buenos días, Eddie! ¡Saludos a toda la comunidad del movimiento de Emmaus! Ándale, que andan sufriendo la muerte del padre Pedro en Hillsborough. Catedral de Jacksonville. Bueno, saluditos a todos por allá. Un fuerte abrazo, pronta resignación. Eric, buenos días. Yo, gracias a Dios, en eso, mi esposo, todo lo que le cocino le gusta. Y él agradece. Y también, cuando no cocino, también le gusta. No pasa nada. Y a veces yo sé que cuando no cocino y comemos en la calle, le gusta más. Pero no digo nada. Chiquilín, yo por eso a mi vato no le cocino. Porque a donde me diga que no tengo el mismo sazón de la mamá, en ese momento arde Troya. Mejor dejamos las aguas quietas, que cada quien se cocine como quiera y felices todos, dicen de este lado. Bueno, pues si a ustedes les funciona, adelante, ¿no? Cada pareja es distinta. Saludos, veo mal que el vato, en esta nueva etapa, le esté diciendo a su esposa que lo hace con todo el esfuerzo de cocinar. Y si no le gusta, pues que él se cocine, dice Eduardo Aguilar. ¡Saluditos, chiquilines! ¡Saluditos a Peso Pluma de la Yarnique de Greensboro, de parte de Juan Reyes! ¡Ándale, que está cumpliendo años! ¡Saluditos! Dicen, gracias a Dios, yo ya estoy enseñando a cocinar a mis niños. También a limpiar, para que cuando se casen, le ayuden a su mujer y sean agradecidos. Gracias a Dios, mi pareja también me ayuda en la cocina, dice Gaby. Saludos, mi querida Gaby, gracias por estar en sintonía. Buenos días, primero que nada, hay que ver si tiene sazón, porque hay mujeres que de plano no se les da. Y si no, pues, él se puede cocinar a su gusto, así de sencillo. Buenos días, Eric. Yo no me enojaría para nada, la verdad. La comida de mi suegra es muy sabrosa, y la de mi mamá, aún más sabrosa. Y aunque nos den la receta, nunca nos quedará igual de sabrosa, dice Jessy Padilla. Gracias a Briseño Cortés también el saludito. Chiquilín dice, hay que hacer la cooperacha para que esté la tóxica más tiempo por acá. Bueno, estará en la tarde el día de hoy, ¿eh? Dicen por acá, buenos días, Eric, la verdad es que el sazón personal pues es de cada quien, ¿no? Y tiene que ver mucho con el sabor y el resultado final. Ese hombre debería ser más inteligente, nunca debe comparar a uno. Es como si ella le dijera que cualquier actividad de la casa que él hace lo comparará con su suegro, con su papá. Como dicen en situaciones matrimoniales, puedes tener la razón o puedes estar bien con tu pareja, pero casi nunca puedes tener las dos cosas. Puedes tener la razón o puedes estar bien con tu pareja. Difícilmente vas a estar bien con las dos cosas, ¿eh? Saluditos. ¡Vámonos con algo de los Tucanes de Tijuana, que se nos acabó la hora! Porque ¿saben qué? ¡Andamos ready!
2: ¿Y cómo andamos?
0: ¡Andamos ready! 7:59, no le cambie, no le mueva. Que después vienen las noticias ya de las 8 de la mañana. 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
2: 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Mi nombre es Juan Arango y estas son las noticias de la hora.
3: El Departamento de Justicia cita familiares de Ilhan Omar como parte de una pesquisa sobre su estatus migratorio. Hallaron frente a Turquía un naufragio de hasta 4.700 años que podría ser el más antiguo conocido. El Papa León XIV agradeció los mensajes de apoyo en una nota enviada desde el Hospital Gemelli. El Departamento de Justicia emitió alrededor de una docena de citaciones judiciales como parte de una investigación sobre la congresista Ilhan Omar, según una fuente familiarizada con el caso citada por NBC News. Algunas fueron dirigidas a familiares de la legisladora, aunque Omar no recibió ninguna. De acuerdo con esa fuente, las solicitudes de información están vinculadas a un gran jurado federal en Minnesota y examinan asuntos relacionados con su estatus migratorio, incluida su fecha de nacimiento. La fuente explicó que los investigadores buscan determinar si existen motivos para profundizar en el caso. También intentan hablar con una hermana de Omar, para quien todavía no se había emitido una citación. Las citaciones presidieron el registro de la vivienda de Omar en Washington el lunes, dentro de una investigación que examina un posible fraude migratorio. Participan investigaciones de la Seguridad Nacional, la Fiscalía Federal de Minnesota y el Departamento de Justicia. Tras el allanamiento, Omar denunció una persecución política y acusó a la administración de Trump de utilizar las fuerzas federales para intimidarla. La justicia declinó comentar y un portavoz de la congresista no respondió de inmediato sobre las citaciones. La investigación descrita no constituye una determinación de culpabilidad.
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3: Bradley Barcola anotó 3 goles en el triunfo de Liverpool 6-3 ante el Lask de Linz, el campeón de Austria, para el partido de la Champions League. Es el primer triplete de la carrera de Barcola. Llegó desde el Paris Saint-Germain este verano en un traspaso de 123 millones de libras. Hasta este partido no había marcado en sus primeros 6 encuentros. Además, Ronald Araujo, Luis Cumas y Jeremy Frimpong también anotaron. El entrenador Andoni Iraola dijo que Barcola debe disfrutar el momento.
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1: No le cambies, que seguimos con más música en La Ley NC.

Dios, no. Eres mi nada, sonando en la que manda 8:08. Ay, ay, ay. Ya es 15 de octubre, es quincena. Y hoy arranca oficialmente la Feria Estatal de Carolina del Norte. De hoy y hasta el 25. Para que usted vaya y disfrute de los juegos mecánicos y la deliciosa comida, que por cierto, ahí en mi página de Facebook puede usted ver los videos de el día lunes que tuve la oportunidad de ir con Nabil Verduzco a probar las 84 nuevas, ¿sí? 84 nuevas recetas que están disponibles en la Feria Estatal de Carolina del Norte. Probamos todo. Y de paso, la Nabil me alburió y no me di cuenta. En Eric Johnson, la ley, pueden ver absolutamente todo, mis queridos amigos. Hoy le cuento que estamos en el día número 288 del año. Ha transcurrido ya el 78.9% de este 2026. Nos quedan solamente 78 días para recibir el 2027. Estamos en la semana 42 del año. Nos faltan 16 días para el Halloween Noche de Brujas. Ñaca, ñaca. ¿De qué se va a disfrazar usted? Nos faltan 42 días para Thanksgiving, 71 para la Navidad. Hoy, recuerden que es el Día Mundial del Lavado de Manos. Ya les platicamos tempranito que es importante lavarse las manos. Pueden reducir hasta en un 40% los episodios de enfermedades diarreicas y hasta en un 21% las enfermedades respiratorias, solamente por lavarse bien las manitas. Le cuento, mis queridos amigos, que hoy comienza el periodo de votación anticipada para las elecciones de noviembre en Carolina del Norte. El early voting comienza el día de hoy. Ya en la gran mayoría de gasolineras la gente alcanza a ver precios un poquito más bajos. Este alivio para los conductores hasta finales del mes de noviembre. Esta mañana el costo a nivel estatal en promedio es de $3.70. Sí, ya un alivio, aunque a nivel nacional sigue siendo de 4.33, porque no en todos los estados dieron esta oportunidad de ahorrarse el dinero de los impuestos en los combustibles. Les cuento que la temperatura para el día de hoy, la máxima llegará a los 90, muy agradable, no hay lluvia, mañana 88, tampoco nos llueve. El sábado sí tendremos lluvia por la mañana, sábado y domingo ya con las mínimas en los 40, las máximas en los 60. En información deportiva, así rapidito, de refilón, le cuento que ayer en la Champions, el equipo del Real Madrid perdía 3-1. Al minuto 82, terminó ganando 4-3. Perdía 3-1 e hicieron cambios. Salió Vinicius, enojado. Dijo, ¿por qué me sacan? Después el Madrid le dio la vuelta al marcador. Creo que Vini ya se tiene que ir del Real Madrid. El Paris Saint-Germain le ganó 4-2 al Manchester City. En el béisbol de las grandes ligas, ¡ay, mis Dodgers! Andan mal y de malas. Digo, se ve un equipo cansado después de ser ganador tantos años, 2 años consecutivos, back to back, sin vacaciones, ganando todo. Bueno, van perdiendo 3-0 la serie contra los cerveceros de Milwaukee. Ayer perdieron 6-2 en el estadio de los Dodgers, en Dodger Stadium. Y hoy se podrán ir blanqueados, si no es albur. Pero bueno, al ratito venimos a las 9:10 con toda la información deportiva. En esta hora vengo y les pongo un gran bombazo, mis queridos amigos. Y les cuento qué pasó con Ramón Ayala, que tuvo su despedida en la Plaza de Toros México, pero la cosa no salió como esperaban y hasta el momento nadie ha dicho nada. A los asistentes nadie les ha aclarado qué fue lo que pasó. Ya vengo y les cuento qué es lo que sucedió. Aquí en la radio que manda es la ley en ese momento.

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1: 8 de la mañana, 15 minutos. Nos vamos con un reporte más. Le contamos que en el Triad, en Burlington, Greensboro y Winston-Salem, la cosa pinta bien. Saluditos a la gente que está circulando en el Triángulo, en Durham, en Chapo, en Morrisville, en Kerry, en el área de Raleigh, en Nidale, Zebulon, en Apex, Holly Springs, Fuquay, Barina, Clayton. Todo se ve muy bien a esta hora, ¿eh? 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

0: Buenos días.
1: ¿Con quién tengo el gusto?
0: Con Pato Martínez.
1: ¿Cómo estás, Patito? ¡Feliz jueves!
0: Bien, bien. ¡Feliz jueves!
1: Hey, ¡qué milagro que te comunicas con la banda!
0: A ver, siempre escuchándolos.
1: ¡Eso es todo! ¿Qué dice el trabajo?
0: Aquí, en Chinguita.
1: ¡Eso es todo! Y a ver, cuéntamelo, ¿para qué somos buenos?
0: Para los boletos de la feria.
1: ¿Te gusta ir a la Feria Estatal de Carolina del Norte?
0: Cada año.
1: ¿A qué vas, a comer o a subirte a los juegos o a las dos cosas?
0: A comer.
1: Bueno, pues, ¿qué crees? Que eres la llamada 10. ¡Felicidades!
0: Gracias.
1: Te llevas tus 4 boletos para que entren a la Feria Estatal de Carolina del Norte. Recuerden que ya está desde hoy y hasta el 25 de octubre. Pato, no olvides pasar a la carpa de Curtis Media Group para que nos saludes también por allá. ¿Sale?
0: Sí, ya está.
1: Bueno, pues los boletos son tuyos. Solamente dinos cuál es la radio que te lleva a los mejores eventos, incluidos la Feria Estatal de Carolina del Norte.
0: La Ley 101.

0: preciosa chula. 8:26. Llegó el momento de armar la party.
1: En todo el mundo entero.
0: Ya se acerca el viernes, ¿eh?
1: Tiempo de party.
0: ¡Ay, ay, ay! ¡Es el Baby Friday! ¡Vamos a hablar con el Grupo Frontera! Y yo regreso en 2 minutos y medio para ponerles algo de Rocky Ska en el bombazo de la mañana.

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1: 8:29, continuamos. Sí, señores, jueves sabrosito aquí en la radio que manda, y nos vamos con una canción de una banda de rock y ska de Monterrey, Nuevo León. Ellos se fundaron a finales de los años 90, en el 95, finales del 95, pero realmente saltaron a la fama en el año del 2001 con su disco Alma en Fuego. La canción que les voy a presentar es del año 2012, incluida en su disco Ska a la Carta. Mis queridos amigos, les cuento que me estoy enamorando. Es Inspector y lo escuchas en la radio que manda.

es el inspector a ritmo de ska, sonando en la que manda. Gracias. ¡Ah, qué bonito! ¿Eh? Así suena el despertador, hombre. Ya lo saben. Acá con el chiquilín. Sí, señor. ¡Ay, ay, ay! Le cuento en el reporte de clima. Digo, ya se lo conté toda la mañana, pero pues nomás porque se lo tengo que contar otra vez. No nos va a llover, va a estar el clima bien rico, espectacular, para que usted se vaya ya a la Feria Estatal de Carolina del Norte, que arranca el día de hoy. Recuerden que la máxima llega a los 90, mañana 88, y es el último día para que usted entre a nuestra

Bueno, Ramón Ayala se presentó el fin de semana en la Plaza de Toros México, allá en la Ciudad de México, en su despedida, su gira de despedida, el Rey del Acordeón. Contó con invitados especiales. Estuvo Edwin Cass de Grupo Firme y además también estuvo Banda El Recodo. El problema es que pues todo era una gran fiesta, una gran celebración, y de repente la música se apagó. El equipo de sonido dejó de funcionar y Ramón Ayala no tuvo la oportunidad de despedirse de los asistentes. Empezaron a sacar en las pantallas anuncios de que la gente tenía que desalojar el inmueble sin dar más detalles de lo que estaba ocurriendo. Han pasado varios días y hasta el momento nadie ha dicho nada. La gente se quedó muy molesta porque el show nunca terminó. Después de que el sonido dejó de funcionar, las luces del escenario se apagaron y encendieron las luces para que la gente saliera. Obviamente, la gente, dice, salió sorprendida, no sabían lo que estaba pasando. Algunos dicen que posiblemente fue una cuestión de las autoridades. Algunos otros hablan de cuestiones relacionadas

con horarios, permisos o disposiciones administrativas. Sin embargo, hasta el momento, ni Ramón Ayala ni las autoridades han confirmado lo que ocurrió. Aunque no es la primera vez que el alcalde de Benito Juárez cancela o suspende eventos en su alcaldía. Lo cierto es que hasta el momento nadie ha dicho absolutamente nada. El rey del acordeón se quedó con las ganas de despedirse de su público como él lo hubiera querido. Pero sí, no ha dicho absolutamente nada. Incluso en las imágenes y en los videos se ve que él también sale pues consternado, sin saber qué era lo que estaba pasando, qué es lo que estaba ocurriendo. Pero bueno, de esa manera su despedida se convirtió en una despedida apresurada en la gran Plaza de Toros México, la monumental Plaza de Toros México. Hay quienes dicen que realmente fue un problema con el sistema de sonido, pero lo cierto es que nadie dice nada. 8:41, vámonos con algo de Sara Ángel, una razón para odiarte aquí en La Que Manda.

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1: 8 de la mañana, 44 minutos. 8:44. Nos vamos con el reporte. Le cuento que en el Triángulo, en Zebulon hay del Rally, en Kerry, en Morrisville, en Chapo, en Dura, no hay nada que reportarles. Todo se ve muy bien en el área del Triad. En Burlington, en Greensboro, Winston-Salem y High Point. También tenemos buenas condiciones, no hay accidentes que reportarles. 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

0: La radio que manda, 8 de la mañana, 56 minutos, jueves de quincena. Llegó el momento de la pregunta encuesta de la mañana. Para eso recibimos a DJ Gallo. Gallo, buenos días.
1: Muy, pero muy buenos días. Buenos días a toda la banda. Feliz jueves a todos y cada uno de ustedes. Nos vamos rapidito con la pregunta encuesta de esta mañana. Ayer también era el día de Be Bold and Be Free. Día de ser calvo y ser libre. Hoy le vamos a preguntar, ¿cuál cree que es el país con más hombres calvos del mundo? ¿Cuál cree que es el país con más hombres calvos del mundo?
0: Mande su respuesta. Recuerda que estamos en Facebook como La Ley NC, la manera más fácil y rápida de estar en contacto con nosotros.
1: Mande su respuesta y nos vamos con algo de mis compadres de la dinastía de Tuzantla y Quisiera Ser Pajarillo.
0: Saludando a la gente de Tierra Caliente, aquí en La Que Manda.
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2: ¿Qué tal? ¿Cómo les va? Mi nombre es Juan Arango y estas son las noticias de la hora.
3: El Departamento de Justicia cita familiares de Ilhan Omar como parte de una pesquisa sobre su estatus migratorio. Hallaron frente a Turquía un naufragio de hasta 4.700 años que podría ser el más antiguo conocido. El Papa León XIV agradeció los mensajes de apoyo en una nota enviada desde el Hospital Gemelli. El Departamento de Justicia emitió alrededor de una docena de citaciones judiciales como parte de una investigación sobre la congresista Ilhan Omar, según una fuente familiarizada con el caso citada por NBC News. Algunas fueron dirigidas a familiares de la legisladora, aunque Omar no recibió ninguna. De acuerdo con esa fuente, las solicitudes de información están vinculadas a un gran jurado federal en Minnesota y examinan asuntos relacionados con su estatus migratorio, incluida su fecha de nacimiento. La fuente explicó que los investigadores buscan determinar si existen motivos para profundizar en el caso. También intentan hablar con una hermana de Omar, para quien todavía no se había emitido una citación. Las citaciones precedieron el registro de la vivienda de Omar en Washington el lunes, dentro de una investigación que examina un posible fraude migratorio. Participan investigaciones de la Seguridad Nacional, la Fiscalía Federal de Minnesota y el Departamento de Justicia. Tras el allanamiento, Omar denunció una persecución política y acusó a la administración de Trump de utilizar las fuerzas federales para intimidarla. La justicia declinó comentar y un portavoz de la congresista no respondió de inmediato sobre las citaciones. La investigación descrita no constituye una determinación de culpabilidad.
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3: Bradley Barcola anotó 3 goles en el triunfo de Liverpool 6-3 ante el Lask de Linz, el campeón de Austria, para el partido de la Champions League. Es el primer triplete de la carrera de Barcola. Llegó desde el Paris Saint-Germain este verano en un traspaso de 123 millones de libras. Hasta este partido no había marcado en sus primeros 6 encuentros. Además, Ronald Araujo, Luis Cumas y Jeremy Frimpong también anotaron. El entrenador Antonio Iraola dijo que Barcola debe disfrutar el momento.
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1: Hoy y siempre te decimos gracias. 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

0: las 6 minutos. Continuamos con más de la radio que manda. Llegó el momento de irnos a las redes sociales. ¿Cuál fue la pregunta de esta mañana, Gallo?
1: La pregunta tiene que ver con los hombres calvos. Le estamos preguntando a toda la gente, ¿cuál cree que es el país con más hombres calvos en todo el mundo?
0: Dice por acá Luis Huicho Torres, él piensa que Japón.
1: Le mandamos un saludo a mi compadre el Dani. Dice por acá que cree que es en México. Saludos.
0: Saluditos a mi querida Alejandra. ¡Un besote! También en los Estados Unidos.
1: Bueno, le cuento rapidito que la respuesta nos dice que es España. Pero tengo el top 5 de los países con más calvicie masculina. En número 5 está Alemania. En número 4 están los Estados Unidos. En número 3 está Francia. En número 2 Italia. Y en número 1 España.
0: Ahí está. Bueno, vámonos con algo de los mentados de Culiacán para regresar con toda la información deportiva.
1: Así que no me lo mueva porque regresamos y somos la que manda.
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0: 9:09. Arrancamos con la información deportiva y nos vamos a Europa con la Champions League. Resultados: el Feyenoord ganó en casa 3-2 al Como. El Leipzig perdió en casa 6-3 ante el Liverpool. Aston Villa le gana 6-0 al Fenerbahce. El Bodo le gana 1-0 al Borussia Dortmund. El Manchester City, por primera vez en su historia en Champions League, recibió 3 goles en un primer tiempo. Ganó, mejor dicho, perdió 4-2 ante el Paris Saint-Germain. En casa, el Betis le gana 3-2 al Oporto. El Madrid perdía 3-1 al minuto 82. Y terminó ganando de visita a la Roma 4-3. El Shakhtar Donetsk le gana 3-1 al AEK de Atenas. Y el Slovan de Bratislava pierde 3-0 ante el Stuttgart.
1: Nos vamos rapidito con los partidos de fase de liga de la Europa League el día de hoy. Los partidos más destacados a las 12:45 de la tarde. El Lech Poznan estará recibiendo al Bayer Leverkusen. Después el Lyon contra el Crystal Palace. El Royal Union contra el Real Sociedad. El Salzburgo contra el AC Milan. A las 3 de la tarde, Benfica estará recibiendo al Celtic, el Bournemouth contra el Sturgras, el Celta de Vigo contra el Juventus, el Fenerbahce contra el Plessen y el Marsella contra el Olympiacos.
0: Y nos quedamos en Europa y nos vamos a Wolverhampton, donde Raúl Jiménez, el Lobo de Tepeji, sufrió una dolencia desde hace un mes en el partido de la Copa de la Liga Inglesa ante el Everton, misma que frustró su convocatoria a la selección mexicana en la última fecha FIFA. Bueno, después de unas semanas, los Wolverhampton sometieron a nuevos estudios a Raúl Jiménez y se detectó que la lesión no presentó la evolución esperada, por lo que será necesario pasar por el quirófano. De acuerdo al cálculo hecho por Wolverhampton, el ariete tricolor, que ya se ausentó en los últimos 4 duelos del equipo por lesión, estará alrededor de 3 meses de baja por esta operación, lo que provocará que no pueda regresar a tener actividad el resto del año, pues su retorno está previsto a mediados de enero del 2027.
1: Perfecto, y nos vamos rapidito con la pelota caliente a la MLB semifinales y tenemos resultados. Los Ángeles Dodgers caen una vez más ante Milwaukee Brewers y los Cerveceros al momento ganan la serie 3-0.
0: Hoy el tercero de la serie, que va empatada 1-1 entre el equipo de los Guardianes de Cleveland y los Rays de Tampa Bay.
1: También para el día de hoy, bueno, podrían terminar la serie los Cerveceros y dejar fuera a los Dodgers en el cuarto juego a las 8 de la noche. Los Ángeles Dodgers contra Milwaukee Brewers.
0: Y terminamos con el boxeo. La estrella mexicana, Saúl El Canelo Álvarez, que enfrentará a Cristian Mbili el 31 de octubre en Riad, en Arabia Saudita, reveló que después de más de un año de inactividad pretende mantenerse ocupado y para ello desea pelear 2 veces en un periodo de 4 meses. Quiero pelear pronto, como en febrero, por lo que me quedan 2 combates en Riad, así que quiero hacer esta pelea y luego la siguiente en el mes de febrero, dijo a Ring Magazine el peleador mexicano ya en el ocaso de su carrera.
1: Perfecto, hasta ahí la información deportiva, no le mueva porque ya regresamos con más. Quédese con nosotros porque esto está arrancando.
0: Exactamente, mi nombre es Eric Johnson, pásenla bonito, recuerden, ya nos vamos con Jackie, nos vamos para el Tryer, así que pendientes, en un ratito nos comunicamos con Cuy para que usted sepa dónde estaremos regalando gasolina el día de hoy. Ahí se quedan con Gallo y con algo de Palomo en la que manda.
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Continuamos a través de la mejor estación, 9 de la mañana, ya con 22 minutitos. Le cuento que hoy arranca nada más y nada menos que la Feria Estatal de Carolina del Norte. ¿Quién la estaba esperando? ¿Quién la andaba esperando? Y ya muchos niños, ¿verdad? Muchos adolescentes y, por supuesto, hasta muchos adultos. Así que el día de hoy arranca la feria y va a estar hasta el 25 de octubre con nosotros aquí en el estado de Carolina del Norte. Es la más grande del estado y usted la puede disfrutar. Así que ya lo sabe, porque nosotros seguimos regalando boletitos para que se vaya a la Feria Estatal de Carolina del Norte. Así que nos vemos en la feria, muy pendiente de la radio que manda. Hay muchas cosas que hoy terminan y ahorita vengo con otra que va a caducar el día de hoy. Y si usted no se pone las pilas, no va a ganar, ¿eh? El que no arriesga no gana. Vámonos con algo de mi compadre Lenín Ramírez. Se llama Todo lo fue. Vaya mandando su saludito a través de nuestras redes sociales. Y ahorita le vamos contando qué hicieron dos mujeres de Lexington. ¿Por qué están siendo acusadas? No le mueva, regresamos. Ya son mayores, ¿eh? Súbele, que somos la ley en ese.

Vamos a arrancar con las notas de la mañana, 9 de la mañana con 26 minutitos. Sí, nos vamos rapidito hasta Lexington, Carolina del Norte, donde dos mujeres fueron arrestadas por supuestamente falsificar el testamento de un hombre fallecido para que una de ellas recibiera la herencia millonaria. Según las autoridades, Tammy Helani Everhart, de 58 años, habría mandado a preparar un documento falso, mientras que Karen Wood Nash, de nada más y nada menos que 69 años, lo firmara como notaria pública. Presuntamente lo certificó sabiendo que no era legítimo. Ambas ahora enfrentan cargos relacionados con el fraude y falsificación. Sin embargo, quedaron en libertad después de pagar una fianza de $5,000 cada una. La investigación sigue en curso y las autoridades todavía no han revelado cuánto dinero valía la herencia que supuestamente intentaron obtener. Así que bueno, vamos a ver cómo queda este caso. Mientras tanto, vámonos con algo de Huracanes del Norte. Parece que no en la radio que manda.

Vuelta con ustedes y señor, ya son las 9:33 a.m. Nos vamos a ir rápidamente con el reporte de clima. Vamos a ver qué nos dice al momento, Gallo. 70 grados de temperatura tenemos. La máxima para el día de hoy alcanzando los 90, mínima en los 64. No hay posibilidad de lluvia tampoco para el día de mañana con 88 como máxima, 57 la mínima. Pero el sábado, al parecer, sí nos va a llover. Hay un 56% que no sé de dónde apareció, pero por eso que le digo que los días pueden cambiar de un momento a otro. 61 como máxima para el sábado, 42 en la mínima. Ya para el domingo, más tranquilón, sin posibilidad de lluvia, con también la máxima de 61, mínima en los 46. 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Vámonos con algo de mis compadres. Vámonos con esta del fantasma. Se llama La Vida Cara y regresamos. No le mueva, somos la mejor estación y la radio que manda. Somos La Ley NC, súbale.

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Vámonos con algo de mis compadres del grupo Cañaveral. Se llama Échame al Olvido y regresamos ya con el Morning Mix. ¿Quién se está reportando con nosotros? A través de redes sociales. Ahorita venimos mandándoles los saluditos. Somos la radio que manda. 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

0: la Joaquín.
1: Muchas gracias.
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0: Vámonos con uno del recuerdo. Ya me estaban pidiendo uno como este. Ay, ay, ay, qué rolitas. Y vamos a ver quién se está reportando con nosotros a través de redes sociales ahorita. Venimos mandando saluditos. Para mi compadre Guerrero de Jesús, saludos. Para mi amor de Thomasville, dice por acá.

0: saludo para Adrianita que dice que hace falta un mix para despechados. Pues, ¿qué más quieres con ese, mija? Saludo para Gerardo Rojo, dice, buenos días, gallito. Ya me hiciste enamorarme una vez más de mi tóxica Berenice. Saludo para mi compadre, el Dani.
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0: ¡Ay, dolor! Saludo para Marisela Irada y para todos los de la Plaza Latina. Dice, a ver cuándo nos visitas, gallo. Saludos para la Nenis, Miguel y la Tata.

0: Saludo para Marí Mireles, que anda con todo en Sanford. Muy buenos días. También para Yasmín Guzmán, que dice, Gallito, muy buenos días. Saluditos. También para Idalia Cabañas, que dice, saludos, corazón, muy buenos días con esas rolitas. Mi compadre Héctor Pérez dice, ¿qué onda, gallo? Saludo a la cuadra. A las cucarachas, dice, de concreteras, de parte de los Lentes Carrera. Hoy no va.
1: DJ Gallo.
0: Saluditos para Evita Cruz, que dice, saludos, corazón, allá para mi prima Elizabeth, y bendiciones, saluditos igualmente. Allá para mi compadre Luz y Sonido Star, que dice, Gallito, sigue así con este tipo de música, te estoy escuchando, DJ Alonso, René Alonso, dice, esa canción de Cama y Mesa, se la dedico a mi noviecita Karen, ojalá la esté escuchando, hoy nomás.

Saludo para Lucila Jiménez, dice buenos días, Gallo. Saludo para mi esposo Pancho, que está componiendo su tractor de la yarda. Ándele pues, y con estas rolitas, que se ponga chido a componerlo. Saludo para Juan Delgado, dice Gallo, saluditos. También para Pato Martínez, dice un saludo, unas de José José. Ah, también. Saludo para Baldomero Díaz, dice, es todo, Gallo. Un saludo para todos los de Landscaping en Burlington. Allá para Beatriz Tabuada, que dice, buenos días, Gallo. Esas son rolas, ¿no? Todas, dice. Saludos y bendiciones, súbale. Para decir.

0: salsa de carne.
1: Saludo para Luz y Sonido, dice Gallo. Unas de Leonardo Fabio. Ya hemos puesto, viejo, ya hemos puesto. Saludo para el Garduño.
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1: Allá para mi compadre Gavino Fuentes.
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1: Saludo para la familia Fuentes, para los que andamos en la maquinaria pesada, para que te alivianes, Gavino. Saludo también para Isabel Mendoza, que dice, Gallito, buenos días. Allá para mi compadre, el Gerardo, que dice, manda la cuya a la junta, Gallo, y sigue, érrale la puerta, sigue con esas rolitas. Ya nos estamos despidiendo casi, viejo.

Saludito bien especial por ahí para María Gloria Olmos y la familia Olmos Aguirre, que anda con todo escuchando la ley. También para Gabriela Graciela Martínez. Dice, bonito el Morning Mix, Gallo. Saludos para todos los de Querétaro. Yo me estoy despidiendo, pero los voy a dejar con el Morning. Que pasen una excelente mañana. Ahí se viene la guacha, no le muevas. 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

casi viernes, ya casi fin de semana. ¿Cómo andamos en este 15 de octubre? Ya mitad de mes. Bueno, casi mitad de mes. Espero que muy bien. Aquí les saludo su amiga Cuy Santibáñez, acompañándoles hasta la una de esta tarde. Déjenme ver de una vez, a ver si nos dejaron regalos. Ah, no, sí, hoy es jueves, ¿verdad? Sí. Ah, mire, les adelanto, para que vean que los aprecio. Hoy vamos a estar regalando otro paquete familiar de 4 boletos de entrada a la Feria Estatal. Así que muy pendientes ustedes, cuando escuchen el sonido de la feria, llamen a cabina y la llamada 10 es la que se lleva estos 4 boletos de entrada, que por cierto, ya arrancó el día de hoy, 15 de octubre hasta el 25. Así que pendientes. Hey, yo no sé en realidad cuánto cuestan los boletos de entrada este año, pero ya si le ahorramos unos que 50, 60 dolaritos, ya son 50, 60. Ya usted nomás se preocupa por comprarse la comida, por los juegos y demás. Pero nosotros aquí le vamos a regalar 4 boletos de entrada, así que pongan atención, ¿eh? Luego no me anden diciendo, es que no supe. Hey, yo le estoy diciendo, antes de irme el día de hoy, vamos a regalar 4 boletos de entrada a la feria. ¿Listo? Vámonos con música de Tigres del Norte, que Dios me los bendiga. Pórtense bien, sí, por favor. José Pérez León, sonando la radio que manda. Somos la ley en ese.

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somos La Ley NSA a las 10 con 18 minutos. 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

Vámonos con el licuado de una vez, 10 con 24 minutos a través de nuestras redes sociales. Ya sabe qué hacer. Mande correctamente el nombre de estos dos artistas que acaba de escuchar y también el nombre de las dos canciones. Primera persona en mandar correctamente el licuado se lleva una canción viejita para seguirle aquí el ritmo al gallito, porque sí, nos dejó como que medio empicado de buena música. A ver qué canción viejita nos van a pedir el día de hoy. Aquí va el licuado, escuche.

su respuesta a través de nuestras redes sociales. En Facebook estamos como La Ley NC. En Instagram, arroba NC La Ley. Para esto sí, no llame todavía, ¿ok? Para las personas que están llamando, no. Es a través de las redes sociales, ¿ok? Aquí les dejo Eli Cuado una vez más.

que manda, ya las 10:33. Buenos días para todos. Ahorita te llamo, Eriquito Johnson. Le mandamos saludo para Jessy Padilla. Dice, buenos días, es Calibre 50. Tus latidos y mi mayor anhelo con Banda MS. Y hasta ahí terminamos. Mire, qué rápido, fácil. Rapidito. Mi hermosa Jessy ya sabe qué hacer, chula. Vaya pensando cuál. Siento que algo van a hacer ustedes. ¿Qué quieren? Yes, I feel like you guys about to do something. Aquí andan unos montoneros. Es que entra la de recursos humanos. No sé quién sea él. Y luego entra el gallito. Chismoso, le dijiste que te pegué, ¿verdad? Nah, no es cierto. Arejero. Uy, qué mello. No dejan trabajar a gusto, hombre. Si van a correr, que sea después de la intervención, amigo. Vamos a ver, le mandamos saludo para Pato Martínez, que también mandó la respuesta. Rey Catalán, Happy Baby Friday también para usted. Que están escuchando desde St. Paul. Saludos y bendiciones para... Ah, muchísimas gracias, amigo. Garduño, buenos días. Manuel también. No, así no se llama la canción de Calibre. Dice, te quiero tanto, tanto. Se llama Tus Latidos, mijo. Así se llama la canción. Juan Jiménez también, saludos. Sheila González, Edén Muñoz, mi yo de antes con Julián Álvarez, mi mayor anhelo. Ni uno ni el otro, chula. Luis Juárez también, saludos. Sergio Rojas. Y para todos los que están mandando sus mensajes, yo voy a ver qué quiere esta gente, porque ya me está dando medio aquí. Ay, Dios mío. Vámonos con música de La Maquinaria Norteña junto con Fantasma. Ah, no, así se llama la canción, ¿verdad? ¡Qué nervios, hombre! Mira, si hubieran esperado para cuando terminara, ¿eh? Dios santo. Vámonos con lo más reciente de Maquinaria. Fantasma, sonando la radio que manda. Somos la ley en ese...

0: somos La Ley NC, ya las 10:38. Buenos días para todos. Y lo prometido es deuda. Les dijimos que los jueves estamos saliendo a las calles con gasolina gratis para ustedes. El único requisito es tener la calcomanía de La Ley pegado a su carro. Y aquí tenemos a nuestro buen Eriquito Johnson junto con nuestra directora de promociones, nuestra Jackie, para que nos digan a dónde se fueron el día de hoy. Eriquito.
1: Hola, hola. Ey, ¿cómo está mi querida Cuy?
0: Estamos bien, gracias a Dios. ¿Y ustedes cómo están?
1: Muy bien. ¡Ay, Jesús! Ya llegamos al área de Burlington, corazón. Nos venimos después del espectador directamente. Estamos llegando a la gasolinera 7-Eleven del 571 Maple Avenue en la ciudad de Burlington. Vamos a estar aquí hasta las 11:30 de la mañana regalando gasolina.
0: Les voy a repetir la dirección porque Eriquito se te está cortando la llamada. Es 2571 Maple Avenue, esto en la ciudad de Burlington. ¿Hasta qué horas van a estar ahí, Eric?
1: Hasta las 11:30 de la mañana vamos a estar por acá, mi querida Cuy, o hasta que se nos acabe la gas.
0: ¿Cuál es el requisito que tiene que hacer la gente o qué tiene que hacer para ganar esta gasolina?
1: Únicamente llegar con su sticker de la que manda pegadito en su carro, en su camioneta, en su triciclo, en su bicicleta, en su patín del diablo, y con eso le vamos a echar gasolina. Si no tiene calcomanía, aquí le regalamos una para que participe la próxima semana.
0: Ahí está, muchísimas gracias. Eriquito Johnson, pórtate bien, ¿eh?
1: Todo el tiempo, y si hago cositas raras, te aviso.
0: Me avisas, pira aventarte tierrita, ¿oíste?
1: Así que... ¡Ay, Jesucito! ¡Ay, Chuchito! Mi querida Cuy, te mando un besito, ¿eh? Gracias.
0: Igualmente, corazón. Saludos para Jacqueline. Ahí está la invitación para todos los que andan cerca de este 7-Eleven, Gasera 7-Eleven, 2571 Maple Avenue en Burlington. Están invitados para que pasen por su gasolina completamente gratis. Lo único que tiene que hacer es llegar con su calcomanía de La Ley pegado a su carro. Y como bien ya lo escucharon de Eric, si no tiene su calcomanía, pase a verlos y ellos le van a regalar una para que pueda participar en las futuras paradas. Así que ahí está, 2571 Maple Avenue en la ciudad de Burlington. Nos vamos con los dos de Tamaulipas. La clica sonando la radio que manda, somos La Ley NC.

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con 51 minutos, mi gente de Burlington y sus alrededores. Nuestra Jackie con Eriquito Johnson llegaron a ustedes con gasolina gratis. Para las personas que nos están enviando mensajes a través de nuestras redes sociales preguntando por la dirección, yo sé que se estaba de pronto cortando la llamada. Aquí va. 2571 Maple Avenue en la ciudad de Burlington. Ahí van a estar hasta las 11:30 de esta mañana. Tienen que 40 minutos más o menos o hasta que se terminen las tarjetas. Así que la invitación llegue. Lo único que usted tiene que hacer, el requisito es tener su calcomanía de la ley pegado a su carro. Acá nos estaba diciendo, ¿quién era? Mi hermosa Patricia Hernández, que no tiene el sticker. Le digo, pues pase a verlos y ellos le van a dar su calcomanía para que pueda participar en futuras paradas, ¿ok? Así que llegue, no pasa nada, Pati. Ahí usted llegue por su calcomanía, ¿sí? Yanderas, Alejandra Yanderas, también le mandamos saludos, que nos estaba pidiendo la dirección. Anthony, a toda la comunidad del movimiento de Maús, dice que estamos... Oh, wow. Nuestro más sentido pésame para ustedes y toda la parroquia de Catedral Jacksonville, que partió el padre Pedro de Hillsboro. Oh. Ay, qué cosas, ¿no? Un fuerte abrazo para todos ustedes. Nos vamos con música de Banda Carnaval y ya regresamos para complacer a la ganadora de licuado de esta mañana.

7:55. Buenos días, feliz jueves. Vamos a terminar esta hora saludando y complaciendo a mi hermosísima Jessy Padilla. Con saludos para mi pareja Rafael López, que me llevó a conocerlo en vivo, que lo amo, y para todos los de Zacatecas, de Santa María y alrededores. Mira, no sabía que usted es Zacatecas, chula. Dice, crecí con esas canciones desde pequeña. Mi mamá las ponía a todo volumen. Eran en cassette y limpiaba la casa escuchando. Qué bonito, hombre. No, ahorita no me voy a poner a chillar, chula. Sí, sí, claro que sí. Ay, Dios mío. Nos vamos con música de Los Caminantes. ¿Y esto qué se llama? ¿Para qué quieres volver, hombre? Quédate ya, ¿dónde anda? No, no es cierto, no es cierto. Regresa, hombre, regresa. Nada, nos vamos. ¿Para qué quieres volver de Los Caminantes? Estarán aquí en la Ley NC.

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Seguimos en la radio que manda, somos la Ley NC, ya las 11:06. Buenos días para todos y feliz jueves, casi viernes, dijera nuestra Julie, es Baby Friday el día de hoy. Le mandamos un saludo para Patarito Núñez, dice con esa canción ya, dice ya párale, quiero las croquetas. Le ponemos la canción también, no pasa nada. Igual la jefa no está, no es cierto. Un abrazote para usted y para su amada y para toda la familia. A ver si no mal recuerdo, López Jasso, Jasso López, algo así. Tomasito, buenos días, y el café, ya nos echamos el café, mijo, salucita, si usted anda en eso, que sea café caliente, nomás salí con café helado porque lo congelamos acá. Yahaira, buenos días, la dirección chula es 2571 Maple Avenue, esto en la ciudad de Burlington. Ahí está nuestro Eric Johnson junto con Jackie, directora de promociones, con gasolina gratis para ustedes. Si andan cerca, pase a verlos. Les recuerdo, el único requisito es tener su calcomanía de la ley pegado a su carro, ¿ok? Y si no tiene su calcomanía, igual pase, ellos le van a dar una, para que, o dos o tres, los que necesite, para que pueda participar en futuras paradas, ¿ok? Así que ahí está la invitación. 2571 Maple Avenue en Burlington. Ahí van a estar hasta las 11:30 de esta mañana, o que unos 23 minutos más, o hasta que se termine la gasolina. Bueno, que ellos llevan, ¿verdad? Porque ahí en la casera 7-Eleven no se termina, pero hasta que ellos terminen las tarjetas, ahí van a estar regalando gasolina. Una vez más, la dirección 2571 Maple Avenue, esto en la ciudad de Burlington. Saludo para todos los que ya han estado ahí con ellos. Es que yo les digo, nuestra gente de Burlington, y bueno, yo no sé por qué aquí en Raleigh como que a veces nos abandonan feísimo, ¿eh? Sí, nos abandonan feo. Digo, es que como nos ven a cada rato, ya los aburrimos. Pero salemos un poquito de aquí de Raleigh, lo que es de Ashboro, Durham, Burlington, hacia Virginia. No, hombre, allá sí nos quieren ritear, ¿no? Y les damos las gracias. Un abrazote para todos ustedes. Ahí está la invitación, mi gente de Burlington y alrededores, para que vayan por su gasolina. Ahí también le mandamos un saludo para el Jesus. Ya lo vi que nos está escuchando. Ande con cuidado, mijo, por favor, ¿sí? Brindis, olvidemos nuestro orgullo. Sonando la radio que manda, somos la Ley NC.

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Seguimos en la radio que manda, ya son las 11:28. Estaba platicando con Eriquito Johnson y nuestra Jackie desde hace ratito nos estaba diciendo que ya se terminó la gasolina y me doy cuenta que ya pues ya son las 11:30, así que sí, dejan saber, ey, se terminó como eso de las, ¿qué era? Como las 11:18 más o menos. Así que muchísimas gracias a cada persona, a todos ustedes. Ah, yo sabía que no nos iban a dejar mal, yo sabía que no, nuestra gente de Burlington siempre está presente con la radio que manda. Muchísimas gracias y estén pendientes para saber en dónde va a ir Jackie la próxima semana, cada jueves, hasta que ella nos diga que ya no. Vamos a estar visitando diferentes ciudades del Triad o del Triángulo con esta gasolina gratis. Estaba viendo también hoy 15 de octubre varias cosas sucediendo. Inicia la Feria Estatal, que por cierto estamos regalando los boletos. También cerramos la registración para la tarjeta de $250 de Builders Discount Center. Y hoy también inician las votaciones para las elecciones de medio término. ¿Por qué son importantes estas elecciones? Mire, si usted puede votar, califica para votar en Estados Unidos, por favor hágalo, ¿sí? Espero, si usted puede, que ya se haya registrado para que vaya a votar. ¿Por qué son importantes estas elecciones? Pues estamos más bien eligiendo las dos cámaras del Congreso, el Senado y la Cámara de Representantes. En estas elecciones se está decidiendo qué partido controla el Congreso, lo cual es sumamente importante para nosotros. Estamos decidiendo por representantes quienes van a apoyar o contrarrestar los objetivos del presidente, que sabemos que últimamente anda muy mal, y entre otras cosas forman el gobierno estatal y local y a las políticas que afectan nuestra vida cotidiana. Así que les recordamos, si usted puede votar, por favor no deje pasar estas elecciones de medio término. Las elecciones será el 3 de noviembre y ya puede ir a votar iniciando hoy jueves 15 de octubre. Vayan y háganlo, ¿ok? Por favor, si pueden, háganlo. Nos vamos con música. Hoy no más. Ahí le mando saludos para un tal Jesus, para el hermoso Peralta, mi admiradora. Dice que es el amor de su corazón.

Ya a las 11:37 minutos. No sé por qué esa canción se me hace demasiado triste. Vámonos fuera. Al momento tenemos una temperatura de 81 grados. Hoy alcanzamos máxima de 90. Día bastante tranquilo. Mañana viernes indica lluvia para lo que es el área de Greensboro y alrededores con temperatura máxima de 88. Vamos a ver el fin de semana. Yo vi lluvia por ahí. Ah, ok. Lluvia para el área de Raleigh. Esto el sábado. Temperatura máxima será de 60 grados. Y el domingo. Vamos a ver, domingo. ¿Dónde estás, domingo? ¿61 también? Sin lluvia. Muy bien. Nos vamos con música de Vagón Chicano. Hey, pendientes, pendientes con el sonido de la feria. Viernes sin tu amor, sonando la radio que manda. Somos la ley en ese.

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¿Qué manda? Somos la Ley NSA a las 11:53. Le mandamos un saludo para Isaías Duque, para toda la gente, dice, de Tierra Hat. Claro que sí, Adalberto García, para toda la gente de Zacatecas que nos está escuchando desde Ashboro. Muchísimas gracias, muchachón. Un abrazote. Para Dani, que nos está escuchando desde Holly Springs. Nos vamos con los Players. Nueve viajeras sonando en la Ley NSA.

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2: ¿Qué tal? ¿Cómo les va? Mi nombre es Juan Arango y estas son las noticias de la hora. El gobierno de Donald Trump le levantó las sanciones a Jorge Rodríguez, hermano de la gobernante de Venezuela. Dinero, documentos y anillos de boda. Demandan a ICE por no devolver pertenencias al salir de centros de detención. Estados Unidos enviará cientos de soldados a Latinoamérica para combatir el narcotráfico. El gobierno de Donald Trump levantó este miércoles las sanciones que Estados Unidos había impuesto a Jorge Rodríguez, hermano de la gobernante de Venezuela, Delcy Rodríguez, y el presidente del Parlamento de ese país sudamericano. Un boletín de la Oficina del Control de Activos Extranjeros, publicado este miércoles, refleja el alivio para Rodríguez, pero no ofrece explicaciones sobre la decisión. La OFAC es una dependencia del Departamento del Tesoro. Jorge Rodríguez es el presidente del Parlamento venezolano y lidera la Asamblea Nacional y sus actividades legislativas. Como figura clave del chavismo, ha ayudado al régimen venezolano a gobernar con puño de hierro por años. El líder chavista también es el interlocutor del diálogo impulsado por Washington desde el verano pasado entre el chavismo y un bloque opositor encabezado por Dinora Figuera para negociar la transición en Venezuela. Desde la captura de Nicolás Maduro en una operación estadounidense en Caracas en enero pasado, la administración de Donald Trump ha estrechado sus relaciones con el régimen de Delcy Rodríguez. Estados Unidos y Venezuela restablecieron las relaciones diplomáticas rotas desde 2019 y anunciaron en agosto un acuerdo petrolero que daría acceso a Washington a una cuarta parte de las reservas del crudo venezolano.
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2: El América recupera a Cristian Borja antes de enfrentar al León. Según un reporte publicado el miércoles, el colombiano volvió a entrenarse con normalidad tras el golpe en la rodilla que sufrió contra Monterrey. Su salida en camilla había encendido las alarmas, pero su evolución permite que esté nuevamente disponible para Guillermo Almada. El técnico suma así una opción en la defensa para el próximo compromiso en la Liga MX. El informe señaló que la molestia quedó en un golpe, sin una lesión de mayor gravedad.
3: Soy Juan Arango y estas fueron las noticias de la hora.
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Es la radio que manda, somos la ley NC, ya a las 12:07. Buenas tardes, buen provecho para todos los que ya andan almorzando, buscando qué comer. Vayan a llenar la bodeguita para que regresen con toda la actitud a su trabajo. Arrancamos con música de Remix, le mandamos un saludo para toda la familia Aguirre que nos está escuchando desde Montgomery, al condado de Montgomery, ¿no? Me imagino. ¿Por dónde quedará eso? Ahí déjeme saber. También para Mari MT, que nos mandó una foto ahorita que fueron a ver a mi Jackie con Eriquito Johnson a recibir su gasolina. Muchísimas gracias, chula. Yo sé que ustedes nunca nos fallan. Súbele. Oye, mujer, sonando la radio que manda, somos la ley NC. Oye, mujer.

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Es la radio que manda ya a las 12:17. Le mandamos un saludo para el Pichón, a ver si nos está escuchándome. Me acuerdo de usted con la música de Bronco. Nos vamos complaciendo a Ray Ray, que ya va saliendo del trabajo rumbo a la pesca. Maneje con cuidado, muchachón, y disfrute.

0: La Ley, buenas tardes.
1: Buenas tardes.
0: Buenas tardes, ¿con quién tenemos el gustazo?
1: Con Rubí.
0: ¿Desde dónde nos está escuchando, Rubí?
1: Ahorita desde Lillington, estoy en mi lonche.
0: Rubí, tan bella como malvada. Ah, ¿se acuerda de la novela?
1: Claro que sí.
0: A ver, Rubí, ¿para qué me está llamando? Cuénteme.
1: A ver, cuy.

0: muchísimo.
1: Muchas gracias. ¿Y sabes qué, una cosa?
0: Dígame.
1: Tú eres mi buena suerte.
0: Ay, yo, ¿a poco?
1: Porque yo participé contigo el año pasado para el Día de las Madres y gané contigo.
0: ¿Oh,
1: y
0: sí?
1: Ahora volví a participar y gané contigo otra vez desde el año pasado.
0: Qué bueno, chula. Y mire, de una vez que la tenemos aquí, la vamos a complacer con una canción. ¿Qué quiere escuchar?
1: Yo sé que el gallito nos odia por esto, pero quiero una cumbia. ¿Algo del grupo cuál?
0: ¿Para saludar a quién?
1: Bueno, un saludo para todos los que están escuchando y están en su hora de almuerzo ya, a la hora de su lonche. Provechito a todos.
0: ¿De dónde es usted, chula?
1: Yo, originaria del Salvador.
0: ¡Ándale! Hasta perdió el acento, ni lo hubiera adivinado. Está casado con un buen mexicano, ¿verdad?
1: Sí.
0: ¡Esto! Sí. Yo sabía que sí. Disfrute la feria, nomás díganos cuál es la radio que sintoniza.
1: La Ley, la 101.1 FM.

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0: Ale INC, 12:52 minutos. Le mandamos un saludo para Gustavito Martínez, para todos los que nos están escuchando a través de la aplicación Gallo Gallú. ¡Ey! ¿Cómo estás,
1: Deja Gallita? De molestar, guacha, ya, neta.
0: Te estoy dando la bienvenida, hijo.
1: ¡Qué
0: ¿no
1: bienvenida!
0: Quieres?
1: Tú te la pasas molestando, tómate más fuerte. Todos los días, todos los días. Y todavía la gente, ¡ay, sí! Trátala bien. Trátala
0: sí,
1: esto.
0: Tienes que tratar bien, Gallito.
1: Voy a tratar bien.
0: ¿Cómo estás, Gallito?
1: Y no pusiste lo otro, ¿verdad? No, hey, te faltó poner lo otro.
0: ¿Qué faltó qué?
1: ¿Que eres la mamá de quién? Eso estaba.
0: Nah,
1: sí.
0: Me prendo al diablo.
1: No, es que. ¿Qué fue lo que dijiste?
0: Ya ni me acuerdo.
1: Lo debería de poner.
0: ¿Qué dije? ¿Dije yo o tú? Ah, no, yo, ¿verdad?
1: No, tú dijiste algo y yo te dije. Pero creo que tenías miedo, ¿no? Algo así. Le digo, ¿miedo? ¿La mamá del diablo tiene miedo?
0: ¿Usted cree cómo me dice el gallo?
1: Es que es neta. Ay, pero igual, gallo, ya estamos gallo. De regreso, mi gente, para darle programación hasta en punto de las 3 de la tarde. Quédese con nosotros porque nos la vamos a pasar rico en estas 2 horas. Hay bastantes cosas de qué platicar, así que no se me vaya a despegar.
0: Le mandamos saludos para... no digas mi nombre, listo. Para todos los ¿para que qué? Trabajan, que no digas su nombre. O
1: ¿pero
0: sea,
1: cómo se llama?
0: Anda
1: a ver,
0: modo
1: ver.
0: Anónimo. Deja.
1: Ah, Yair.
0: ¿Ves cómo eres, gallo?
1: Le mandamos un saludo a
0: ey, dijo, fue él, yo no fui yo, ¿eh?
1: No, ella dijo, no digas... Y no, primero dijo, un saludo para allá. Y luego,
0: no,
1: y yo asumí que era Yair.
0: No es cierto, nada.
1: Y luego era Yair Zúñiga. Ya voy a asumir que fue eso, ¿verdad?
0: Ahí sí voy a asumir. Te pasas, Gallo.
1: Saluditos, viejón. No se agüite.
0: Rafita Sotelo, bendiciones también para usted. El Puma, Yesenia López. Muchísimas gracias. Bendecido día también para usted y para toda la gente bella de Oaxaca y Veracruz, dice. También para Josué Díaz, Diego y Claro. Ahí está. Nos estamos despidiendo. ¡Ah, pichón! Ya lo vi. Sí nos está escuchando. Para toda la gente de Oaxaca, señor. Robin Figueroa, también le mandamos el saludo para usted. ¿Con qué nos despedimos, Gaito?
1: Con esa de Grupo Frontera.
0: No.
1: Ey, te estaba escuchando, te pasas con las cumbias, ¿eh? La neta, te estás pasando con las cumbias.
0: ¿Cuál?
1: Nada más te voy a decir una y después te recuerdo la demás. Oye, mujer, y después,
0: nada,
1: y después.
0: Solamente fue de
1: fueron
0: cuál.
1: Cuatro.
0: No, oye, sí.
1: Cuatro cumbias.
0: No es cierto, fue cuál,
1: okay.
0: Una y la de oye, mujer. Sí, dos. ¿Cuál otra? Ni una. ¿Viste?
1: Yo pensaba.
0: Igual
1: no puedes poner. Igual.
0: Pensando, y cuando piensas mal.
1: Igual no puedes poner.
0: Vámonos con esto. No te voy a poner la otra. Las dos están feitas como
1: quiera. Oh, wow. O sea, ¿qué acabas de decir? ¿Qué?
0: Yo, Sabela, y la receta. ¡Qué belleza de mujer!
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Estamos de regreso, mi gente. 1:05 p.m. Sí, señor. 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Ya está. Vámonos rapidito con algo de mis compadres. De Beto y sus Canarios, se llama Beso tras Beso a través de la que manda. Ya regresamos con lo blanco y lo negro, no le muevas, somos la Ley en ese.

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estamos de regreso a 1 de la tarde con 12 minutitos. Vámonos rapidito porque le cuento en lo negro y lo blanco que una mujer de 22 años fue arrestada en Burlington tras presuntamente apuntar con un arma a dos personas durante un incidente de ira al volante. La policía encontró un arma dentro de su vehículo y la acusó de agresión menor por apuntar con una arma. Las autoridades advierten que no tolerarán este tipo de comportamiento y pidieron a las víctimas que llamen al 911. Así de rápido, así de sencillo. Así que si usted de repente tiene un encontronazo con alguien, no saque su arma porque le va a salir muy caro, ¿eh? Mucha precaución. Vámonos con la lotería de mi compadre el fantasma. Regresamos en cortinas porque tenemos más de lo blanco y lo negro. 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

Continuamos a través de la mejor estación, 1:22. Ya es la 1:22, mi gente. Le mandamos un saludo a toda la gente bonita que anduvo prendida el día de hoy con nosotros en Burlington. Se fue la gas a Burlington y todo un exitazo. Muchísimas gracias a toda la banda que pasó por su gasolina. Ahí con mis compas del 7-Eleven. Ya están. Así que muchísimas gracias a toda la banda que se reportó con nosotros. Hay mucha banda muy bonita que pasó por su sticker. Unos no traían, otros sí traían. Así que le mandamos un saludo a toda esa gente perrona que siempre anda con nosotros escuchando la radio que manda y poniendo atención de dónde vamos a andar, pues. Sí, señor. Así que saludito para todos ustedes, para todos y cada uno de ustedes. Próximamente más gasolina gratis, así que pidan su sticker. Si no lo traen, péguenselo a su camioneta, porque recuerde que la gasolina llega con la radio que manda. Sí, señor, porque somos la ley NC. Vámonos con algo de mi compadre Anakin Larios y regresamos porque le quiero platicar qué es lo que está pasando en Reedsville. Ya está, no le mueva. Mientras tanto, se llama Perdóname. 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

Vámonos con más de Lo Blanco y Lo Negro, 1:27 PM. Le cuento que la ciudad de Reidsville comenzará el día de hoy, jueves, a partir de las 5:30 PM, con restricciones voluntarias para ahorrar agua. Todo esto, pues, debido a que el nivel del lago está a unos 3.1 pies por debajo de lo normal para esta época del año. La ciudad busca reducir el consumo de agua en un 2%, lo que permitiría ahorrar alrededor de 1.2 millones de galones en 30 días. Por eso, les pide a los residentes y negocios que tomen medidas sencillas como reparar fugas, tomar duchas cortas, usar las lavadoras con cargas completas, reducir el riesgo, el riego del césped y evitar también lavar carros o limpiar entradas con demasiada agua. Las autoridades, bueno, pues estarán revisando los niveles de agua semanalmente. Si la situación empeora, podrían implementar restricciones más estrictas y obligatorias, que incluso podrían conllevar a multas por incumplimiento. Así que vamos a tratar de hacerlo por la buena, mi gente de Reidsville. La medida llega en medio de una sequía severa en el condado de Rockingham, además de Greensboro, que también comenzará a pedirles a sus residentes que ahorren agua, ya que sus embalses están al 63% de su capacidad solamente. Tenga cuidadito, tenga precaución y cuide el agua. ¿Por qué? Porque ¿qué le vamos a dejar a nuestros chamacos, eh? Después, vámonos con Calle 24 y Fuerza Régida. Es la noche que nos apodríamos aventar tú y yo, mija. Una noche perfecta. Tú nomás dime. ¿Qué onda? ¿Le das o no le das? No le mueva, que ya regresamos. 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

de vuelta con ustedes, 1:36 PM, y nos vamos a ir directamente con el reporte de clima, que al momento nos dice que tenemos una temperatura de 86 grados, la máxima para el día de hoy, alcanzando los 90, mínima en los 64, no hay posibilidad de lluvia tampoco para el día de mañana, cuando estaremos con 88 como máxima, 56 la mínima, está aumentando un poquito para el sábado la posibilidad de lluvia en un 59%, 61 como máxima, 42 en la mínima. El domingo más tranquilito, 61 como máxima, 46 en la mínima, y no hay posibilidad de lluvia tampoco para el lunes, y el martes va a estar bien por si quiere ir a la feria. Bueno, va a estar fresquecito, pero va a estar soleado también. El sábado es el único día que pone en riesgo por ahí la cosa para que usted pueda ir a disfrutar de la feria estatal de Carolina del Norte. Vámonos con algo de mis compadres de la Alianza Norteña. Se llama Que Vuelva y regresamos con más a través de la radio que manda. Somos la Ley NC.

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Es la radio que manda, sí señor, la 1:52 p.m. y continuamos a través de la mejor estación. Nos vamos a ir rapidito con más notas. Le cuento que 3 policías de Charlotte renunciaron en medio de una investigación por presuntos mensajes de texto racistas, sexuales y religiosos discriminatorios. Todo esto entre los agentes y bueno, en total 6 oficiales se enfrentan al despido. La jefa de la policía, Stella Patterson, dijo que los mensajes le causaron mucha indignación y decepción. Una junta independiente recomendó por una unanimidad despedir a los involucrados. Y ella, pues también está de acuerdo en esa decisión. Además, el departamento revisó las cámaras corporales, las paradas de tráfico, los arrestos y las quejas también de otros agentes. Y hasta ahora, pues no ha encontrado pruebas que los perjudique y que hayan reflejado pues en sus actuaciones policíacas. El caso sigue adelante y las autoridades también están investigando las posibles violaciones de derechos civiles y el departamento buscará quitarles la certificación policial para evitar que vuelvan a trabajar como policías en Carolina del Norte, por lo menos. Vámonos con algo de pesado, se llama En Corto y regresamos. No le muevas, somos la mejor estación y la radio que manda. Somos la Ley en Escena.

es la radio que manda. Una de la tarde ya con 58 minutitos y nos vamos a ir con algo de la arrolladora. Y regresamos también porque ahí se viene el cumbión. Mientras tanto, aunque te tiren hate y regresamos, no le muevas.

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0: De vuelta con ustedes, ya son las 2 de la tarde con 6 minutitos y ya está con nosotros la insoportable del día.
1: Ay, sí, la insoportable. Buenas tardes.
0: Eres traviesa, guacha, no es por nada, pero...
1: Ya no te voy a hacer nada, ya olvídalo.
0: Últimamente, como que, no sé, el chamuco, no sé, te ha tocado.
1: Al diablo.
0: Ey. Te hace falta Dios en tu vida ya. Una vez
1: todos
0: más.
1: Todos los días. Todos los días.
0: No, y...
1: Sí.
0: Todo el día, neta. Guachita, ¿cómo estás? Muy buenas tardes y bienvenida. Vamos a vendernos este rico cumbión que trae bastante buenas rolas, así que quédese con nosotros porque la cosa se pone bastante buena. Vamos a arrancar con algo de mis compadres de Aniceto Molina y se llama Muévete Negra.
1: ¡Muévete Negra! ¡Ey! ¿Qué? No veas así.
0: ¿Te sientes bien o no te sientes?
1: Yo siempre me siento bien, mijo.
0: ¿Con quién estás hablando que no me estás poniendo atención?
1: Ah, pues estoy contestando mensajes. De radio oyentes.
0: Oh, sí, sí. ¿Qué nos dicen? A ver, sí, cierto.
1: Entonces, dice aquí, le mandamos un saludo para Sarita.
0: Ajá, sí. Vámonos con el señor Aniceto Molina y regresamos con saluditos a través de la radio que manda.
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0: ¡Súbale!

0: Tarde ya con 14 minutitos, continuamos a través de la mejor estación. ¿Qué te dicen a través de nuestras redes sociales, guacha?
1: Luis Juárez. Esa, una de las sonoras santanera, gallito. Gallo Gayú.
0: Perfume de gardenia tiene tu boca.
1: Ya te estás animando para unirte a mi...
0: No. No, mi amor, vamos a pasar el ridículo, mija.
1: ¿Y qué importa?
0: ¿Y? Vamos con...
1: Ey, eso genera vida.
0: Algo diferente, porque ya les he puesto la del cavernario, la de la lucha libre. Vas a ponerle algo.
1: No me cambies el tema.
0: ¿Qué?
1: ¿Te unes al grupo o qué? No. ¿O tienes miedo?
0: Es que lo que pasa es de que vamos a desafinar bien feo.
1: ¿Qué tienes, hijo? Mira, cuando tú no has visto que de pronto cuando alguien hace algo malo, ¿es cuando tienen más vistas?
0: Sí.
1: ¿Viste? Dale. Vamos a desafinar.
0: Como que lo apoyan más, ¿verdad?
1: O sea, claro.
0: ¿Cómo nos vamos a los desafinados? Los desafinados del norte y Carolina. No, los desafinados. Si lo vamos a hacer bien, vamos a hacer. Vamos a hacer el ridículo, lo vamos a hacer bien, guacho. Claro, por eso. Los desafinados de Carolina del Norte.
1: ¿Qué? ¿Te animas o qué?
0: No lo sé, puede ser, a lo mejor. Ya me estás convenciendo, ¿eh?
1: Un día más.
0: Tienes una palabra de convencimiento que está diabólica, ¿eh?
1: Mira.
0: Neta, guacha.
1: Yo sé que no va a ir bien, mijo. Yo sabo lo que te digo.
0: Te digo que tienes una palabra de consentimiento. Ya me iba a hacer decirte que sí.
1: Amigo, cántale.
0: Hey, tú como que eres bruja, ¿ah? ¿Eh?
1: Mira,
0: algo.
1: Sé algo del piano, entonces ya tenemos el piano.
0: Algo.
1: Un poquito sé la batería, entonces ya. ¿Qué quieres, mijo?
0: Yo sé.
1: Mira, el pulpo es el solito.
0: Yo sé agarrar la guitarra, no la sé tocar, pero pues la sé agarrar.
1: Ya, pues ya,
0: y las tarolas también las sé agarrar.
1: Te llega a tu casa, piénsalo bien. Te veo hasta mañana para que lo pienses.
0: Oye, todavía pones fecha.
1: Claro, no andas rogando.
0: Vámonos mejor con algo de la Sonora Santa.
1: Mira, espérate. Aquí con los radioyentes nomás haciendo un grupito así bien bonito.
0: No vas a meter el Carlangas porque...
1: No, ya tenemos un baterista.
0: No, le gusta tocar el bajo. O también a...
1: Mira, el Dimas se anima a ser baterista.
0: El Brian, por ejemplo, le gusta tocar la trompeta.
1: Mira, necesitamos una segunda voz. Yo y tú somos la primera, nadie nos quita el puesto.
0: Sí.
1: ¿Quién se anima para hacer el corito?
0: Vámonos mejor con la Sonora Santanera. Ya la guacha como que... Ya comió, le dijera, está delirando, pero no, ya comió. No le muevas, somos la que manda.
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0: Continuamos, 2 de la tarde ya con 24 minutitos. ¿Quién sigue mandando saludos, mi guacha?
1: Saludos para Sandy García y para su hija Stephanie. Para el señor Saiz Calderón. Saludos para ambos. Oye, qué buen nombre para ese dueto. ¿Cuál nombre dijiste?
0: Los Desafinados de Carolina del Norte.
1: Ah, no. Los Afinados.
0: No, es que si lo vamos a hacer el...
1: Mira, sí. Yo sé lo que te digo. Yo soy la mente maestra. Tú no piensas bien. A ti te falla mucho, hijo. Confía en mí.
0: Guacha.
1: Ey.
0: Si vamos a hacer ridículo, hay que hacerlo bien.
1: Yo sé lo que te digo. Mira, ya tenemos el güirista.
0: ¿Quién es el güirista?
1: Adivina, es tu friend.
0: ¿Quién? ¿El
1: Fede? Le encanta el diario de un borracho.
0: Ah, es el sargento.
1: Ándale, ¿viste? Mira, nos falta nomás el bajo y la guitarra.
0: El sargento no va a llevar ningún güiro. Ese güey lo que va a llevar una caguama y va a estar así, mira, nomás empinando el codo. Te lo digo yo.
1: No, ahí lo liberamos, dijo. Que llegue. Oramos también por él.
0: Bueno, lo que no les ha dicho la guacha, que vamos a hacer un dueto. Pero va a ser pura música cristiana.
1: ¿O sí? ¿Qué pensabas?
0: ¿Eh? No, yo pensaba que le íbamos a meter caña acá con unas sonideras bien perronas, unas
1: estacadas. ¿Unas sonideras cristianas, hijo? ¿Qué pasó? Ahorita hay de todo.
0: Bueno, sí. Si hicieron reggaetón, ¿por qué no hacer cumbia? Claro.
1: Y así tú lo tomas mal, pues es tu problema, pero...
0: Exacto.
1: Sí, claro. ¿Viste?
0: Ahorita te voy a platicar algo que me pasó hace mucho tiempo. Vámonos con algo de los Cardenales de Nuevo León. Vámonos cardeneando y regresamos con algo de Celso Piña también que nos está pidiendo a través de la que manda.
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0: Mi compadre Celso Piña de Monterrey para el mundo. Sí, señor. La guacha está activa en redes sociales. Vamos a ver qué te dicen, guachita.
1: Jocelyn Zavala. No, hombre, chula, ya no. Está preguntando si todavía hay gas.
0: No, eso era tempranito, mija.
1: De 10:30 a 11:30 cada mañana los jueves.
0: Yeah.
1: Ya ahorita no, chula, ya.
0: Nosotros le estaremos dejando saber si el próximo jueves hay o si hay que esperarse un poquito. Pero estamos metiéndole al buche para que haya gas para ustedes, ¿eh?
1: Yes. Francisco Torres, saludos para los desafinados de Carolina del Norte. Ah, ¿viste? Ya estamos agarrando fama, mijo.
0: ¿Qué dijo?
1: ¿Los te qué? Mandaron saludos, hijo.
0: No, pero ¿qué dijo? ¿Los qué?
1: Para los desafinados de Carolina del Norte.
0: No manches. Mi compa Francisco, le mandamos un saludo.
1: Nuestro, ¿cómo se dice? Nuestro admirador, ya, number one.
0: Ya tenemos un fan.
1: ¿Ya?
0: Ya es un fan. Ya en mi casa tengo otro. Echa aire, sí.
1: ¿Quién es?
0: El fan. Ya tenemos quien nos echa aire por lo menos, guacha. Cuando nos cansemos. Ver, saludo
1: ¿quién,
0: para
1: ¿quién
0: Hernández.
1: ¿Quién más? ¿Quién manda saludos?
0: Saludo para Hernández Dimas, que dice, Gallo, vamos a hacer los tres chiflados, dice por acá.
1: ¿Viste?
0: No, viejo.
1: Ya tenemos el baterista, tenemos el que va a tocar el güiro. Yeah. Ya tenemos la primera voz. Necesitamos coristas.
0: Ahí
1: un
0: vamos.
1: Un bajo y una guitarra.
0: Ahí vamos. Vamos a ver quién más se prende esta bonita tarde. Guacha, te voy a poner una rolita que te gusta. Algo de Guardianes del Amor y regresamos en cortina. Somos la que manda. No, mija, deja que la cante mejor el de Guardianes.
1: Déjame, mijo, déjame ser. Suele. Es la ley.
0: Somos.

0: ¿Cuál?
1: Es la radio que manda 2 de la tarde ya con 50 minutitos. Nos estamos despidiendo ya prácticamente, guacha, pero que no se les olvide a toda la gente que el día de hoy, le cuento que es el último día para que usted se vaya a registrar a nuestra página de la herencia hispana. ¿Y dónde está? 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
2: ¿Sabes qué es lo más triste?
1: De que no me la vaya a...
2: No, de que yo ando haciendo muchas cosas en la casa y yo trabajando aquí no me puedo registrar.
1: Es parte de, güey.
2: Pero...
1: Es parte mero, miga. Pero bueno, usted sí se puede registrar y aproveche la oportunidad. Así que vaya a nuestra página, laleync.com, porque hoy, 15 de octubre, es el día final para poderlo hacer. Ya mañana no va a poder hacerlo.
2: Así mero.
1: Yep, yep. ¿Quién?
2: Juan Reséndiz, les mandamos saludos. A ti no, dice, a mí sí.
1: Ay, sí.
2: Luis Juárez, saludos para Cuy y sus teclados. Ándale, ¿viste? No, Cuy, Gallito y sus teclados.
1: Estoy pensando. Estoy pensando. Si agarro el acordeón, no sé, mija. Tú los teclados y yo el acordeón.
2: Ándale. Mira, ¿viste? Una mezcla de muchas cosas, mija. Si vamos así, entonces nos falta...
1: Y podemos, como va a ser religioso, podemos decir, tragos de amargo vino. ¿No?
2: Mero.
1: ¿Qué hizo Jesús?
2: Mira, necesitamos el pandero.
1: Ah, también. Ah,
2: necesitamos la lira. David tocaba la lira.
1: Sí.
2: Ah, ya sé lo que voy a hacer, hijo. Mira, la palabra decía que cuando David tocaba la lira, los demonios de Saúl lo dejaban tranquilo. Ya sé lo que tengo que hacer cuando llegue aquí a cabina contigo.
1: ¿Qué?
2: Tocar la lira, mijo, a ver si los demonios se... ¡Fum! Es rápido. Mientras esté en cabina, porque mejor bien la tosito, hijo.
1: Saludo para el mejor team de G2, dice por acá, ánimo, ruferos, que ya casi se ve el calor. Y sí, ¿verdad? Los ruferos les gusta que esté fresquecito, porque tampoco que no esté lloviendo ni nevando, porque es peligroso.
2: Sí.
1: Que esté brillecito para ellos un ratito, también.
2: Ya se trabajando vale. Se calienta el cuerpo.
1: Exactamente. Guachita, nos estamos despidiendo. Le agradecemos a toda la banda bonita por habernos acompañado esta bonita tarde. Ahí viene Nabil Verduzco, que los va a acompañar hasta en punto de las 7. Primero Dios, si nos lo permite, mañana regresamos a partir, bueno, en el primer tiro yo de 9 a 10 de la mañana y tú de 10 hasta la 1. Y de ahí le seguimos con el segundo tiro, ya para cerrar lo que es el viernes.
2: Ándale.
1: En cortinas. Así de rápido, así de sencillo. Mi gente, que pasen un excelente jueves. Sigan disfrutando de la mejor estación y la radio que manda.
2: Somos la Ley NC. Adiós.

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Mi gente, muy buenas tardes, espero que estén muy bien. Yo estoy muy contenta, es jueves, gracias a Dios. Mi nombre es Nabil Verduzco y le acompaño el día de hoy, es en punto de las 7 de la tarde-noche. Y bueno, sí, Julie sigue de vacaciones y seguirá hasta el próximo lunes. Así que aquí estaré cuidando el changarro estas tardecitas. Ya tranquilos, hombre. Ya nada más queda mañana martes y el lunes también. Entonces amenazo con regresar otra vez mañana y pues el lunes de pilón. Y bueno, les cuento, el día de hoy, 15 de octubre, abre sus puertas la Feria Estatal de Carolina del Norte. ¿Y qué creen? Nosotros traemos boletitos para que puedan entrar gratis. Le cuento detalles sobre eso más adelante. Por lo pronto, nos urge escuchar algo de buena música y nos vamos con los mentados de Culiacán y eso que se llama Me Regalaste, sonando La Tóxica, La Víbora. Con ustedes en punto de las 7, aquí en La Ley NC.

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son ya las 3 de la tarde con 19 minutitos. Y bueno, le estaba contando yo sobre la famosa feria estatal. El día de hoy abrió sus puertas y será así hasta el día 25 de octubre. O sea, prácticamente tenemos 10 días para disfrutar de la feria. Esta semana todavía tenemos paquetes para regalar, paquetes de 4 boletos para la entrada a la feria. Y bueno, le cuento que esta tarde estaremos regalando un paquetito más, así que muy pendiente. La dinámica es la siguiente, por si no se había dado cuenta, no había escuchado anteriormente. Le digo que solamente hace falta esperar el sonido de la feria. Cuando escuche el sonido especial de la feria, la llamada 10 es la que se lleva sus boletos. Así de fácil. Así que, pues muy al pendiente, yo no le voy a avisar. Usted tiene que esperar el sonido de la feria y entonces sí es cuando automáticamente tiene que empezar en llamarnos directamente a cabina. Así que, abusados con eso. Traemos el segmento de esta tarde que es Show and Tell, muestra y cuenta. Así que ahorita le cuento, ahorita le digo la dinámica de eso para que se empiece a comunicar con nosotros directamente a cabina a través de las redes sociales. Vámonos con algo del Coyote y su banda Tierra Santa y esto que se llama El Ranchero Enamorado. Una canción nuevecita y bien que está pegando bastante, ¿eh? Súbale, la escucha aquí a través de la Ley NC.

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Somos la radio que manda y hoy jueves, Baby Friday, tenemos el segmento donde usted nos muestra lo que está viendo en estos momentos. ¿Qué está enfrente de usted? Bueno, envíe sus fotos a través de las redes sociales. Ahí estaré viendo y leyendo sus mensajes. En Facebook nos encuentra como La Ley NC y en el Instagram estamos como @NCLaLey. Mande la fotito de lo que se encuentra enfrente de usted, si está lonchando, si está trabajando, la máquina en la que está trabajando, su compañero de trabajo. Y bueno, cuénteme qué está enfrente de usted. Mande una fotito a través de las redes sociales. Este segmento especial de jueves de Muestra y Cuenta, Show and Tell, esta tarde de jueves en La Ley NC. Vámonos con más muy buena música. Es El Fantasma y algo súper popular que está rompiendo todas las listas de popularidad y se llama El Culpable. Suena aquí a través de La Ley NC.

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Seguimos con más de la radio que manda y avanzamos al primer reporte del clima. Les voy a contar que en el Triángulo, para el día de hoy, la temperatura subirá a los 90 grados. Es lo más alto que se espera, 64 para la mínima. Para mañana viernes cerramos la semana laboral con 88 grados, la temperatura alta, y 56 la mínima. Pasándonos al área del Triad, el día de hoy sube la temperatura a los 89 grados. Para mañana se esperan lluvias con un 55% de probabilidades, 86 grados se espera para la temperatura alta y 54 para la mínima. En el lado de Goldsboro y Kingston, la temperatura para el día de hoy sube a los 92 grados para lo máximo. Para mañana viernes nubladito, 89 grados se espera para la temperatura más alta y 57 se conserva la temperatura más bajita. Y bueno, súbale a la radio que manda, que ahí viene algo de duelo para que ya no duela. Y suena aquí a través de la Ley NCE.

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1: Así es, mi gente, avanzamos con la información del tráfico, el primer reporte del tráfico esta tarde, y les cuento que en el área del Triángulo se nos reporta de un accidente en la ciudad de Raleigh, esto en la Capital Boulevard, a la altura de la rampa de la 440 oeste, así que tenga mucha precaución y paciencia, que esto empieza a causar tráfico en esa área. También nos avisan, nos recuerdan sobre bastante tráfico debido a la feria, esto en lo que es Blue Ridge Road, Trinity Road, Hillsborough Street y Wade Avenue. Va a estar cargadísimo de tráfico de la feria, así que tome eso en cuenta y trate de tomar alguna ruta alterna si no se quiere ver estancado en el mismo. El resto del triángulo no nos reporta

0: Nada más. Pasando al Triad, Goldsboro y Kingston, parece que no hay nada que reportar. 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

Son ya las 3 de la tarde con 54 minutitos y vamos a leer aquí sus mensajitos. Vamos a ver las fotitos que nos enviaron aquí a través de las redes sociales. Un saludo muy especial para Carpia, que nos envió una fotito. Dice, no está enfrente, pero aquí te venimos escuchando. Y es una foto de su nene ahí jugando en la tabletita, en lo que ella va manejando. Así que saluditos para su hermoso muchachito, que también viene escuchando con su mamá la radio que manda. También mi querida Estela Jardón dice, mi niño está enfrente de mí, dice, vamos a una cita del doctor. ¿Puedes mandar saludos a su papá Daniel Nigoa, por favor? Claro que sí, ahí están los saluditos. Gracias por escucharnos también esta tarde. Y un besote a ese muchachito tan guapo que traes ahí contigo, Estela, ¿eh? Saluditos a ambos. Saludos a mi querido Román Mendoza, que va manejando también. Acuérdese, tenga mucho cuidado cuando va manejando, trate de no usar su teléfono celular. O bueno, ir muy al pendiente sobre todo. Saluditos a Aurelio Sánchez también, que aquí se comunica, se reporta con una fotito de parece que está cambiando una llanta. Eso es, no soy especialista en carros, pero parece que está cambiando una llanta. Digo, porque ahí veo también la bandeja donde cambian el aceite. Entonces puedo estar totalmente en lo incorrecto. Ay, ay, ay, qué bárbaro. Dice, aquí venimos en Greensboro, rumbo a casita por la 220 Norte hacia Martinsville, Virginia. Saluditos para Briseño Cortés también aquí mandando su fotito. Muchas gracias por escucharnos. Ay, mira, aquí anda haciendo algo de trabajito en la yarda de su casa, Gualberto Martúnez. Saluditos para él y wow, dice. Saluditos. Qué bueno que nos están escuchando y qué bueno que nos compartieron esas fotitos. Me encanta saber qué es lo que están haciendo mientras nos escuchan. Saludos para Ani Grajales también. Dice que está esperando a que salga su hija de la escuela. Está haciendo fila, afuerita de la escuela para esperar a su niña hermosa que salga de clases. Saluditos al tiburón de Guerrero también, mandando su fotito. Y míralo, no le está pasando nada mal. Ahí tiene una piscina enfrente. ¡Qué padre! Date un chapuzón, aprovechando que está haciendo calorcito, tiburón.

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Son ya las 4 de la tarde con 6 minutitos, iniciando una hora más. Y bueno, le voy a recordar que para el segmento de hoy jueves tenemos segundas partes, así es. Van a tener ustedes la oportunidad, ustedes que nos escuchan, de votar por una de dos canciones que son de dos diferentes partes, ¿no? Dos versiones diferentes de la misma canción, vaya. Y bueno, voy a darle chance de que usted sea que elija cuál de esas dos versiones para esa canción es la mejor cita para tocarla esta tarde. Así que, pues muy pendiente para que pueda votar por la canción favorita esta linda tarde. Avanzamos con algo más de Den Muñoz y Cristian Castro. Osadía, rolononón, sonando aquí a través de la 101.1, 105.7 y 92.9 FM. ¿Sabe cuál somos? Somos la que manda la ley NC.

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1: Cuando son ya las 4 de la tarde con 13 minutos y bueno, atención en el triángulo, accidente en la 40 este, esto tiene el carril del lado izquierdo bloqueado, así que por favor tenga mucha precaución, esto acercándose hacia la Lake Wheeler Road, a la salida de la Lake Wheeler Road, el 40 este tiene un accidente. Por favor, mucha precaución. Pasando a Durham también, nos indican sobre un accidente también en la 40 este. Este justo al pasar la NC-55. Así que por favor, también mucha precaución. Pasando al Triad, no hay nada que reportar. Goldsboro y Kingston tampoco reportan ningún incidente. 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

es la radio que manda. Son ya las 4 de la tarde con 20 minutitos y es un breve recordatorio lo que le voy a decir. Hoy es jueves y hoy estuvo Jackie, nuestra directora de promociones, junto con el Chiquilín. Y le cuento que anduvieron regalando gasolina. Se fueron a la ciudad de Burlington el día de hoy y fue rapidísimo. O sea, fue cuestión de minutos que Cuy anunció al aire dónde estaban. Llegó la gente de Burlington y la verdad es que se la rifaron, ¿eh? De volada se fueron todas las tarjetitas de gasolina que llevaban Jackie y el Johnson. Así que, pues nada más para recordarle que el próximo jueves va a suceder lo mismo y hay que estar muy al pendiente de la programación de la que manda porque Cuy le va a avisar en qué parte del triángulo o del trier es que van a andar. Así que, ¿quién quiere gasolina con estos tiempos, con los precios de la gasolina en estos momentos? ¿A poco no se le antoja gasolina gratis? Yo creo que a todos, lástima. Lástima que pues yo no puedo participar en esta promoción, ¿verdad? Ni en ninguna otra de la ley. Pero ahí nomás le aviso para que esté muy al pendiente y pueda aprovechar esta gasolinita gratis que estarán regalando los jueves. Así que, pues muy pendiente. Vámonos con algo de Mar Solís. Esto se llama Fuiste Tú. Y la escucha aquí a través de la radio que manda. Ahí venimos con el segmento de las segundas partes para que esté muy al pendiente y pueda votar. Somos la ley NC.

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Y bueno, se llegó el momento de presentarles el segmento de esta hora. Y se trata de las segundas partes. Así es literalmente eso, una segunda parte, una segunda versión de una canción original que ya habíamos escuchado anteriormente. La canción se llama Con Olor a Hierba. Y yo traigo esta tarde dos versiones y dejaré que usted decida cuál es la mejor. La primera versión es al ritmo de Capaz de la Sierra y se escucha más o menos así. Préstele atención.

0: fuerzas. ¿Cuál versión prefiere usted? Lo invito a que me llame a cabina 919-860-0969. Dos de tres. Dos votos de tres. Se va con la ganadora. La primera versión con olor a hierba de Capaz de la Sierra, o la versión dos con Sergio Vega con olor a hierba. ¡Qué buena canción! Y bueno, espero que me llamen 919-860-0969. Y bueno, ya están entrando las llamadas. Ahora sí, por fin. Dije, ¿no me van a llamar? La Ley, buenas tardes.
1: Buenas tardes.
0: Hola, hola, señorita. Cuénteme, ¿por cuál canción vota?
1: Por Sergio Vega.
0: ¡Sergio Vega, el Chaca! ¡Claro que sí, mi chula! Gracias por llamar y gracias por votar, ¿eh?
1: Sí, gracias.
0: Bonita tarde.
1: Igualmente, bye.
0: Gracias, gracias, bye. La Ley, buenas tardes.
2: Sí, buenas tardes.
0: Hola, hola. ¿Por cuál canción votas hoy, mi chula?
2: Con Capaz de la Sierra, por
0: Capaz
2: favor.
0: De la Sierra. Bueno, ahí se están empatando las cosas y muchas gracias por llamar y por votar, ¿eh?
2: Gracias.
0: Feliz tarde, corazón. Gracias, igualmente. La Ley, muy buenas tardes.
3: Buenas tardes.
0: Hola, hola. Usted tiene el voto que va a ganar. Así que dígame, ¿por cuál versión vota? ¿Por la de Sergio Vega o por la de Capaz de la Sierra?
3: Capaz de la Sierra.
0: ¡Ándele, pues! Muchas gracias por su voto y por su llamada, ¿eh?
3: Dale, pues. Buenas tardes.
0: Sale. Arre con la que barre, oiga. Y bueno, toca complacerles. Ustedes ganaron y nos vamos entonces con Olor a Hierba, pero en la versión de Capaz de la Sierra. ¡Súbale! Este es el segmento de las segundas partes, aquí a través de La Ley NCE.

4 de la tarde con 39 minutitos. Vámonos, pero qué rápido, al reporte del clima de esta hora. Para el día de hoy, la temperatura en el Triángulo estará bajando a los 64 grados. Para mañana viernes, un día nubladito, pero con una temperatura alta de los 88 grados, la mínima de 56 graditos. Y hasta ahorita no se reportan lluvias en el Triángulo. En el Triad, el día de hoy, baja la temperatura a los 62 grados. Mañana nublado y con lluvias, 55% de posibilidades de lluvia reportan para el día de mañana, 86 la máxima y 56 la mínima. Vámonos al Goldsboro y a Kingston y reportan para el día de hoy una temperatura bajando a los 66 graditos. Para el día de mañana viernes no reportan lluvias, reportan una temperatura alta de los 89 grados y 57 para la mínima. Y bueno, vámonos con más muy buena música. Esto es algo de Ariel Camacho, mi paisano, y esto se llama El Karma. Suena aquí a través de La Que Manda.

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1: Cuando son ya las 4 de la tarde con 43 minutitos y bueno, vamos a echarle un vistazo al reporte de del lado del triángulo y siguen reportando un accidente en el 40 este, tiene el carril del lado izquierdo bloqueado justo a la altura de la Lake Wheeler Road, la salida de la Lake Wheeler Road, así que por favor mucha precaución. Pasando a Durham también siguen reportando ese accidente en la 40 este justo al pasar la NC 55. Así que también mucha precaución. Siguen avisando de que va a haber bastante tráfico de la feria, especialmente en la Blue Ridge Road, Trinity Road, Hillsborough Street y Wade Avenue. Así que mucha paciencia si va usted a tomar uno de esos caminos. Pasando al Triad, Goldsboro y Kingston, parece que no reportan ningún incidente. 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

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Vamos a mandar sus saluditos como ño. Aquí se han estado comunicando toda esta hora. Entonces, saluditos para Andrés Bustamante que dice: oye, Navi, lo de manejar sin mirar el celular, díselo a mi compa el Rudy. Pero de todas maneras, se lleva los buzones de las casas, dice. No, hombre. Cuidado, Rudy, no queremos que vayas a llevarte más buzones. No, no, no, hay que manejar con cuidado y hay que ser, pues, muy precavidos y tratar de no usar el teléfono celular. Yo sé que muchas veces, pues, para poner la música, para el GPS, yo qué sé. Pero igual, tenga mucha precaución extra, sobre todo cuando vienen los niños con nosotros en el carro y así. Saluditos para Janet Delgado. También para Luis Juárez, que está mandando su fotito también. ¡Ay, qué padre! Ahí está enviando fotos del patio, al parecer a un lado de un río, un riachuelo pequeñito, pero ahí muy lleno de naturaleza. ¡Qué padre, qué bonito! Y bueno, saluditos también para Fito Martínez, escuchándonos el día de hoy. Para Trinidad Navarro, que dice: aquí ando, llegando a mi trabajo, al colegio en Dobson, Carolina del Norte. Ahí están los saluditos, mi Trinidad Navarro. También para, dice, aquí mandó también su fotito Fito Martínez, que anda duro y dale a la talacha, dándole pero fuerte al trabajo. Muy bien, como debe de ser. Y bueno, les cuento que ahorita a partir de las 5 de la tarde traemos una hora de complacencias, así que vaya pensando qué canción va a pedir, a quién va a mandar a saludar y demás, que para eso estamos aquí en esta barra libre iniciando las 5 de la tarde, así que no le cambie, somos la ley en ese.

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2: Hola, mucho gusto, soy Florentino Mesa y esto es Minuto 60. El gobierno de México da un mes a las redes sociales para retirar contenidos que inciten a la violencia tras recientes ataques en escuelas. El estado de Florida obtiene vía libre por una decisión judicial para aplicar restricciones al acceso de menores de edad a las redes sociales. 29 personas, entre ellas 28 niños, mueren al caer el techo de una escuela en Pakistán. Más de 50 resultaron heridos. El gobierno de México dio un mes de plazo a redes sociales para empezar a retirar contenidos que inciten a la violencia, según un decreto firmado por la presidenta Claudia Sheinbaum.
3: Cuando las propias plataformas se encuentren que se suben contenidos sumamente violentos, de acoso sexual, de violencia, de vínculos relacionados con la violencia, particularmente en las escuelas, pues que las propias plataformas lo bajen.
2: La medida con la que estuvieron de acuerdo las plataformas fue anunciada luego de incidentes de violencia dentro de escuelas. No estamos prohibiendo las redes sociales. Nosotros no queremos censurar. No se trata de censura, dijo Sheinbaum durante un diálogo en vivo con jóvenes vía TikTok e Instagram, donde recibió comentarios y respondió preguntas. El gobierno mexicano anunció días atrás que preparaba el decreto luego de que dos exalumnos de 18 años mataran a una subdirectora y dejaran a tres personas heridas en un ataque con armas blancas en una escuela en la norteña ciudad de Torreón. 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
2: Continuamos en Minuto 60. Un tribunal federal de apelaciones permitió a Florida aplicar una de las leyes más estrictas del país sobre el uso de redes sociales por menores. La norma prohíbe las cuentas para menores de 14 años y exige autorización de los padres para jóvenes de 14 y 15. Los jueces reconocieron que la medida afecta derechos protegidos por la primera enmienda, pero consideraron que probablemente lo hace de manera neutral.
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0: ¡Ay, quedó bien, pero bien complacida mi querida Griselda Conrad, que nos envió un mensajito al Instagram y estaba pidiendo ese rolononón de los Tigres del Norte, porque sí, estamos en una hora de complacencias, estamos en una hora de barra libre, así que váyale pensando en qué canción va a pedir, a quién le va a mandar saludos y demás. Saluditos de una vez iniciando esta hora para Jair Zúñiga, también para Luis Zapot, que dice lo siguiente: oye, saludos para mi tóxica, que tiene 2 días que no me echa lonche por culpa de la viejita que vende tamales. No lo sé, Luis, me parece falso. Por algo tu esposa no te quiere echar lonche. ¿Qué le hiciste? O sea, me hace que no es una viejita la que vende los tamales. No por meter cizaña, yo nomás digo. ¡Ánimo, mi gente! ¡Vámonos, pues! Aquí me están solicitando algo de Duelo y la Paloma de Acero. Y suena aquí a través de La Ley NC. ¡Vámonos!
1: Adelante, adelante. La paloma está en el aire, más bien en la sierra. Hace unos cuantos minutos que vamos brincando la pradera. Nos veremos en Cerralbo. Eso es todo.

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1: ¿Cuándo son ya las 5 de la tarde con 12 minutitos? Y bueno, en el reporte del Triángulo nos avisan sobre un accidente en la 87 Norte. Esto tiene los tres carriles del lado derecho cerrados, así que por favor, mucha precaución. Justo al salir de la 440 Oeste es que está este accidente, así que por favor, mucha precaución y mucha paciencia, ya que sí, los tres carriles del lado derecho están cerrados debido a este accidente. Vámonos al lado del Triad, Goldsboro y Kingston, y hasta ahorita no nos están reportando ningún incidente. 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

0: La ley, buenas tardes.
1: Buenas tardes, mi navinita, ¿cómo están?
0: Hola, muy bien, ¿y usted? ¿Con quién hablo?
1: Aquí con José.
0: Josecito, ¿dónde nos escucha? Cuénteme.
1: Los escuchamos en Winston-Salem.
0: Eso, oiga, muchas gracias. Y bueno, cuénteme qué canción le gustaría escuchar esta tarde.
1: Ah, pues aquí con los amigos o los compañeros de trabajo, mi sobrino y el Gustavito, vamos escuchando La Ley. Queremos escuchar una de Aniceto Molina, si se puede.
0: Claro. Sí, desde luego, la que sea, ¿o tiene una en especial?
1: Hay una que dice mi sobrino que le gusta, que dice El Machito.
0: Ok, arre con la que barre, ahorita le busco la canción. Y pues dígale a todo el mundo que le escucha, ¿cuál es la radio que manda?
1: Sin duda, La Ley 101.1.

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0: Maleila Ley, muy buenas tardes.
1: Hola, habla Ladies.
0: A Ladies, ¿dónde nos escuchas, corazón?
1: Desde Durham, North Carolina.
0: ¡Eso! Cuéntame, ¿qué canción quieres escuchar esta tarde?
1: ¿Me puedes poner la canción que se llama... ¿cómo se llama esa canción? Póngame una canción de Ana Gabriel.
0: Ok, muy bien. ¿La que sea? ¿Tienes alguna en mente?
1: La que sea.
0: Ok, ¿y los saludos para quién van, corazón?
1: Para... creo que toda la gente que vive en Durham.
0: En Durham. Bueno... muy bien, mi chula. Entonces, pues cuéntale a todo mundo que te escucha, ¿cuál es la radio que manda, pues?
1: La Ley 101.1.

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0: La ley, buenas tardes.
1: ¿Qué pasó, Nadia? Buenas tardes.
0: Hola, hola, ¿con quién hablo?
1: Mi nombre es Aarón.
0: Aarón, ¿dónde nos escucha, oiga?
1: Aquí rumbo a la casa por todas las 64, güey.
0: Ah, bueno, pues manéjele con mucho cuidado, ¿eh? Ahí le encargo, don Aarón. Cuénteme qué le gustaría escuchar esta tarde.
1: Ah, Lenia de Pirul, por favor, para toda la familia Sosa Marco, la raza de Santiago Atajo, la raza de Sicuichui de Acachuén, Michoacán.
0: Ándele, hasta allá van a llegar los saludos, va a ver.
1: Ojalá.
0: ¿Y la canción cuál va a querer?
1: La Lenia de Pirul, por favor.
0: Ok, ándele, pues don Aarón, muchas gracias por llamar y cuéntele a todo mundo que le escucha cuál es la radio que manda, pues.
1: La 101.1 FM.

0: Son ya las 5:37 PM. Vámonos rapidito con el reporte del clima. En el Triángulo para el día de hoy, la temperatura descendiendo a los 64 grados. Para mañana viernes, un día un poquito nublado con una temperatura alta de los 88 grados y 56 para la mínima. Pasando al Trial, el día de hoy desciende la temperatura a los 62 graditos. Para mañana viernes esperan lluvias con un 55% de probabilidades. 86 grados la temperatura alta y 57 la mínima. Pasando al Goldsboro y Kingston, el día de hoy baja la temperatura a 66 graditos y para mañana un poquito nublado, hasta ahorita no se reportan lluvias y con una temperatura alta de los 89 grados y 57 para la mínima. Vámonos con las llamadas, a ver quién anda ahí por la línea telefónica para seguir complaciendo esta tarde, a ver. Lale, muy buenas tardes.
1: Hola, ¿cómo está, señora?
0: Hola, hola, ¿con quién hablo?
1: Con tu mejor amigo.
0: Baby Shark, ¿qué hubo? ¿Cómo estás? ¿Ya vas para la casa?
1: Ya vamos aquí en camino.
0: Ándale, pues, ¿y qué quieren escuchar ahí para que vayan pasándola bien, pues?
1: Pues yo digo que, como es Baby Padre, para destapar una gata, Laurita Garza.
0: ¡Hijo de su! Ok, ¿y los saludos para quién van?
1: Ah, ya sabes, para el zoológico, pero especial para el morro y para la salsa.
0: Ándale, pues, mi querido Baby Shark, cuéntale a todo mundo que te escucha cuál es la radio que manda, pues.
1: La número one, la ley 101.1, y saludos para todos, Greensboro.

0: Culiacán, que se espera mucho tráfico, tráfico debido a la feria estatal que acaba de abrir sus puertas el día de hoy. Estas demoras se van a llevar a cabo en Blue Ridge Road, Trinity Road, Hillsborough Street y en la Wade Avenue, así que mucha precaución, pero sobre todo paciencia si va a tomar usted alguna de estas rutas, alguna de esas calles. Vámonos al Triad, Goldsboro y Kingston, y en estos momentos no hay ningún incidente que reportar. 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

es la radio que manda, 5:55 PM, y de verdad que me quedé con un montón de mensajes y saludos por mandar. De antemano le agradezco muchísimo a todas las personas que se estuvieron comunicando aquí a través del Facebook, a través del Instagram también, pidiendo sus canciones, mandando sus saluditos, que llamaron también directamente a cabina para también pedir sus canciones. Así que bueno, paso a retirar esta hora de Barra Libre con algo de Beto y sus Canarios. ¿Qué les parece? Esto que se llama Está Llorando Mi Corazón. Y bueno, saluditos para Noé Martínez, también para mi querida Pancha. Panchita, ¿qué onda? ¿Cómo andas? ¿Cómo están los caballos? Saludos para Vicky Mondragón también, para Chido Fernando Morales, también comunicándose aquí a través del Facebook. Para Benito Canales, para Luz y Sonido Stars, para Fer Hernández, Ronald Steele, Aurelio Sánchez, Jorge Gómez, Juan Antonio Hernández Luna también. Y bueno, aquí despedimos esta hora de complacencias con esto que se llama Está Llorando Mi Corazón. Es Beto y sus Canarios. Y les recuerdo que suena aquí a través de la Ley NSE. ¡Vámonos! ¡Vámonos!

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1: Hola, ¿qué tal? Soy Florentino Mesa y esto es Minuto 60. Donald Trump advierte que si Irán tiene armas nucleares podría atacar la costa oeste del país y asegura que utilizaría esa arma en apenas 24 horas. México crea un grupo de expertos para enfrentar la crisis de más de 130 mil desaparecidos tras advertencias de organismos internacionales. El exdictador Nicolás Maduro comparece ante la justicia de Nueva York para responder a nuevos cargos de conspiración para cometer torturas. El presidente Donald Trump volvió a defender la intervención militar estadounidense contra Irán y aseguró que impedir que Teherán obtenga un arma nuclear es indispensable para proteger a Estados Unidos y sus aliados. Durante un mitin electoral en Arizona, Trump afirmó que un Irán con capacidad nuclear podría atacar primero Oriente Medio y posteriormente la costa oeste estadounidense y Europa.
2: If they had a nuclear weapon within 24 hours, they would use it. They'll knock out the Middle East, then they'll start hitting us on the West Coast, they'll hit Europe. Because they're crazy.
1: El presidente Trump sostuvo además que Irán ha sido considerado durante años uno de los principales patrocinadores estatales del terrorismo y aseguró que sus dirigentes utilizarían un arma nuclear en 24 horas si llegaran a obtenerla. Las declaraciones se producen una semana después de que el mandatario provocara críticas al afirmar, durante otro acto político en Nebraska, que Irán podría atacar ciudades como Los Ángeles y San Diego. Esto es Minuto 60.
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1: Seguimos en Minuto 60. El gobierno de Claudia Sheinbaum anunció la incorporación de 9 expertos mexicanos y extranjeros para fortalecer la búsqueda de más de 130 mil personas desaparecidas. La medida llega meses después de que el Comité de la ONU contra la Desaparición Forzada pidiera llevar el caso de México ante la Asamblea General. Los especialistas apoyarán las labores de búsqueda, identificación e investigación de las desapariciones.
0: No le cambies, que seguimos con más música en La Ley NC.

escuchas la radio que manda, son ya las 6 de la tarde con 6 minutitos. Y bueno, en esta ocasión el top 6 se trata de tres pares, es decir, doblete de tres artistas. Así que vamos a iniciar con esta ronda de dobletes con algo de Pancho Barraza y con esto que se llama Que me maten las penas. Suena aquí a través de la radio que manda y viene otra cancioncita también de Pancho Barraza, así que no le cambie. Somos la ley en ese, ¿eh?

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1: Cuando son ya las 6 de la tarde con 14 minutitos y bueno, el reporte del Triángulo nos indica que hay varios accidentes, así que preste atención. En Raleigh, un accidente en el 87 Norte, justo al bajarse de la 440 Oeste, así que por favor, precaución. Al sur del condado de Wake, por la US 1 Norte, hay un accidente en la Moncure Road, acercándose hacia la Old US 1, la salida Old US 1. Así que por favor, precaución. En Durham nos reportan otro accidente, esto en la 40 Oeste, tiene el carril del lado derecho cerrado, así que por favor, precaución, esto a la altura de la Miami Boulevard, por favor. Mucho cuidado y mucha paciencia. Pasando al Triad Goldsboro y Kingston, no hay ningún incidente que reportar. 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

Así es, mi gente, el top 6 del día de hoy, pues se trata de tres pares de canciones, o sea, serían tres artistas dobleteados en este caso. Ya escuchamos el doblete de Pancho Barraza y ahora vamos con Grupo Frontera. Ya escuchamos la primera canción, que es Papapapari, y ahora nos vamos con esto, que es 1% de las más populares de Frontera, aquí a través de La Que Manda.

ya estamos llegando a la sexta canción de este top 6. Y bueno, nos fuimos de a doblete por artista, ¿eh? Ya escuchamos a Grupo Frontera y escuchamos a Pancho Barraza. Y bueno, esta es la segunda rola de Don Julión Álvarez. Se llama La 45. A ver quién se acuerda de esa canción. Tiene ratísimo que yo no la escuchaba. ¿Usted sí? ¿La tendrá en sus listas favoritas de canciones? Bueno, aquí está La 45, Julión Álvarez, a través de La Que Manda.

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la tarde con 34 minutos. Último reporte del clima. Y le digo rapidito, en el triángulo la temperatura descendiendo a los 64 grados para el día de hoy. Mañana nublado con una temperatura alta de los 88, 56 para la mínima. En el lado del Tryer esta noche bajando la temperatura a los 62 grados. 86 grados la máxima para mañana, 54 la mínima. Eso sí, hay 55% de probabilidades de lluvia, En Goldsboro y en Kingston, la temperatura para esta noche 66 graditos. Para mañana viernes, 89 grados, la temperatura más alta y la mínima de 57 grados. Vámonos con Grupo Retro y esto que se llama Búscame. Y usted espera el sonido de la feria. En cualquier ratito podría salir para que se gane sus cuatro entraditas a la feria estatal. Arre con la que va a reportar.

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0: Laley, buenas tardes.
1: Buenas tardes, Nabil. Llamado para lo de los boletos.
0: Sí, ¿con quién hablo?
1: Arturo Salas.
0: Arturo, bueno, pues lo felicito, es usted la llamada número 10.
1: Ah, muchísimas gracias.
0: Sí, señor, gracias a usted por comunicarse, por escuchar, muy al pendiente, y le

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7: Bueno.

es la radio que manda. Son ya las 6 de la tarde con 52 minutitos. Y bueno, ya me toca decir adiós. Fue un placer para mí acompañarle esta linda tarde de jueves. Nos escuchamos, si Dios lo permite, mañana viernes ya, cerrando la semana con broche de oro como se debe. Aquí de regreso a partir de las 3 de la tarde, de 3 a 7. Así que nos escuchamos mañana. Que tenga un excelente resto de su jueves. Aquí ya llegó mi querida Jessie, lista para iniciar música internacional. Y bueno, los dejo con algo de La Fiera de Ojinaga y algo de remix aquí programado. Ahí nomás para que alisten motores para comenzar música internacional. Bueno, excelente noche. Bye bye.

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Muy buenas tardes, es la Ley NC, 7:03. Mi nombre es Jessy, acompañándolos en música internacional hasta las 9 de la noche. Espero que todos estén muy bien y hoy es jueves de Double Shot, dos canciones del mismo artista seguido y complaciendo a todos ustedes las dos horas de música internacional. Ustedes son los que mandan. Nosotros iniciamos, terminando este Double Shot de Juanes, recordándoles que presten atención, que en cualquier momento les dejamos saber si hay un regalito esta noche y mucho más en la Ley NC. Buenas noches.

Seguimos en el Double Shot Jueves de la Ley NC y ustedes son los que mandan, así que vamos contestando el teléfono 919-860-0969 para que me diga qué artista de música internacional quiere escuchar dos veces. Recordándoles también que aún no se acaba la semana y usted se puede ganar sus cuatro boletos, a la entrada de la Feria Estatal que inició el día de hoy hasta el 25 de octubre. Lo único que tiene que hacer es prestar atención porque cuando suene el sonido de la feria, la llamada número 10 gana sus boletos. Ahí nos veremos y usted muy al pendiente de la Ley NC que en cualquier momento con cualquier locutor o locutora suena el sonido de la feria. Nos vamos con un double shot de Faith complaciendo a toda la gente que está reportándose a través de redes sociales. La Ley NC, nuestro Facebook, @NCLaLey, nuestro Instagram, para que manden sus mensajitos. We'll be right back.

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1: Sí, buenas tardes.
2: Buenas tardes, ¿con quién tengo el gusto?
1: Con Salomón Cruz.
2: Perfecto, ¿qué canción le complazco esta tarde?
1: Ponme ahí un merengue, en okay. La que sea tu placer. Saludos a mi esposa María Castillo, a mi

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0: buenas tardes, la ley.
1: Hola, hola, ¿cómo está? ¿Con quién tengo el gusto?
0: Ah, con Roberto.
1: Roberto, ¿qué canción le puedo complacer esta tarde?
0: Ay, quiero la bichota, la de alguien que te amaba.
1: Claro que sí, nosotros vamos complaciendo con Karol G, alguien que te amaba. Me dice Roberto que porque le gusta la canción, nada especial. Nosotros nos vamos complaciendo con Karol G y ya volvemos porque les tengo una nota sobre Peso Pluma y una colaboración que según hubo problemas y ahora sí se confirmó. Es la DNCE.

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Seguimos en Música Internacional de La Ley en Estrella. Son las 7:40 y nosotros seguimos complaciendo a través del teléfono 919-860-0969. Pero hablemos sobre Peso Pluma y también sobre la colaboración que tenía esta canción que ustedes conocen, se llama Ella Baila Sola, que incluso fue uno de los éxitos bien grandes de Peso Pluma con Eslabón Armado. Y hay una entrevista a través de redes sociales donde Eslabón Armado dice que desafortunadamente no disfrutó nadita de este éxito. No fue ni culpa de nadie, sino que dice que en ningún momento hubo ningún problema con Peso Pluma. Lo único que vio es que esta canción le ofreció una plataforma a Peso Pluma que no le ofrecieron a él. Que los fanáticos, pues, se fueron con Peso Pluma y dice que él, por esa parte, él se alejó de esta colaboración, de esta canción, y que no pudo disfrutar el éxito, que incluso pasó 2 años sin hablarle a Peso Pluma. Pero ahora sí, este año 2026 se volvieron a hablar y todo está arreglado. Nunca hubo algo negativo, como decía la prensa. Solamente y sencillamente él sentía que estaba en una depresión y que no sentía que su música era lo que él creía que era. Así que ahí está la nota del día de hoy. ¿Ustedes qué opinan? Me acuerdo que cuando salió esta canción y después ya no los vieron juntos, sí hubo muchos rumores que no se llevaban bien, pero ya fue todo aclarado, sí se llevaban, solo que Eslabón Armado pensó que su carrera iba a tomar otra gira igual que la del Peso Pluma, pero siempre deseándole lo mejor. Nosotros nos vamos con Romeo Santos, Prince Royce, Dardo, saludando a Víctor a través de La Ley NC.

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Nos vamos con esto de Dominic Marte para terminar este double shot. ¿Valió la pena la ley NC? Nuestro Facebook, @NC La Ley, nuestro Instagram. Dígame qué artista sigue en la radio que manda.

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